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7: 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Su convocatoria de Mata Sakishka Kunami. convocatoria la Junta Administradora de Agua Potable 26 de julio Rumiloma. Convoca a una minga general todos los usuarios de las siguientes comunidades como San Gisel Alto, Gahuijón Alto, San Gisel Centro, Gula, Jatumpamba, Torobamba, que se llevará a cabo el día lunes 11. El día lunes 11 mata, que hay Huilla y Cone mata Saquishka Cuna. Lunes 11, humana lunes 11, Chucán. 13, Mikán. 13 de julio del año 2026. Desde las 8 horas de la mañana. Ustawan Karika y Huilla y Cone mata Saquishka Kunami. William Kunami, Manuel Chacahuasay Lema, presidente Manuel Hualán, José Manuel Hualán Apuyón, tesorero, secretario Rosa Quinche, tesorera, Guillermo Cepeda, primer vocal, José Maza Lema, segundo vocal, Kaiwilla Itahuillanmi. Nota, llevar los, ¿qué dice? Las herramientas como pala, asadón, escoba, balde, saco y también llevar las tonguitas, ningmina yo, tunga y maon rina kanga, minga mi tía escamana tandanakuika, sino minga, trabajo mi tía, huishan kunami, pague kai huisha y mata sakishkamanta, shukta huisha y mata charinche, sientes dolores de cuello, no puedes mover su cuello. Eso sucede cuando hay exceso de estrés. No sufras más con el dolor fuerte. 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Iglesia Evangélica Belingüe, La Paz de Jerusalén y mamanta. La iglesia antes mencionada tiene el grato honor de hacer una cordial invitación a toda la congregación, como coro, sociedad de damas, ministerio de caballeros, grupos de jóvenes, juntos. Conjuntos y otros, un gran vigilia denominada Restaurando Almas para la Obra de Dios. A partir de las 19 horas, en la Iglesia Matriz La Paz de Jerusalén de la Comunidad Castug Alto, el día sábado 11 de julio del año 2026, organizado por los hermanos Caballeros Restaurando en Cristo. En esta noche estará compartiendo la bendita palabra de Dios, líder Humberto Huamán, para lo cual invitamos de manera muy especial de las iglesias y comunidades aledañas, Monte de Ararac, sector de Aquihuayco, La Nueva Celestial San Sebastián, Espíritu Santo, Miraloma, Pulucate Emanuel, Pulucate Centro, Pulucate Cuatro Esquina, Esposa de Cordero, Pachiaxí, Jesús el Buen Pastor, Santiago de Quito, Camino Real Cunishpuma, Jesús es Nuestro Camino, San Javier Tungurahuaya, Libertadores en Cristo, Monjas Alto, Pan de Vida, Rey de los Reyes, Castuc Tungurahuaya, Renacidos en Cristo, Castuc Huayrapamba, Libertad en Cristo, San Bartolo Sindipamba, Corderito Cuatro Esquina, San Bartolo Grande, Cebollar Alto, Cebollar Bajo, Embajadores de Jesucristo, Sicalpito, Jesús es Nuestro Camino, Ligleg, Jesús el Buen Pastor, La Vaquería y otras iglesias no mencionadas. Seguro de contar con vuestra presencia, dará mayor realce a este magno evento. Desde ya anticipamos nuestros más sinceros agradecimientos. Muy cordialmente, hermano Humberto Huamán, líder de la Iglesia Matriz, Alberto Lema Huamán, presidente de la Iglesia Iglesia Matriz, hermano Víctor Alonso Lema, secretario, hermano Pedro Lema Guayes, director de Coro Caballero, Kaiwilla y Mata, Saquishka Kunami, Suma Vigilia, Kaya Tiangami, Shinayata Kaya Yata, Suma Casamiento Tianga, Suma Casamiento Tianga, una invitashka Mikangichi, Casamiento y 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Iglesia del Nazareno, Las Bodas de Canán, Comunidad Secau San José, Parroquia Columbe, Cantón Colta, Provincia de Chimborazo. Por tanto, dejará el hombre a su padre y a su madre, y se unirá a su mujer y será una sola carne. Génesis 2:24, invitación. Invitación al santo matrimonio de los hermanos William Alberto Anilema y la hermana novia, hermana Yadira Luzmila Morales Alcocer. Padrino licenciado Alberto Anilema Yuquilema. Madrina María Manuela Chimbolema Curillo. Suegros Carlos María Morales. Suegra Angelina Alcocer. Alcocer. Invitamos de las siguientes comunidades y familiares: tíos, tías, primos, primas, amigos del novio y de la novia. Invitamos de las siguientes comunidades: Anguiñay, Parroquia Pungalá. Familiares de la novia: Miraflores, Cochabamba, Curiquinga, San Isidro, Troje Belén, San Martín Bajo, Sabloc, Santa Inés y otras iglesias. Sábado 11 de julio del presente año se desarrollará el santo matrimonio de civil en la misma iglesia, 9 horas. Luego la ceremonia eclesiástico desde las 10 horas de la mañana con la animación del hermano pastor Ricardo Valla. Y estará celebrando el acto matrimonial hermano reverendo Manuel Quispe Yuquilema. Pastor local, Kaisuma Matrimonio, Mapi Kanganin, licenciado Alberto Anilema Yuquilema, padrino, hermana María Manuela Chimbolema Corillo, y manaya reverendo Manuel Quispe Yuquilema, pastor local, hermana Simona Yuquilema, paika secretaria, y mami Kashka. 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Familia Tandaya Kayoras. 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

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Shinashatagnin, la iglesia evangélica Templo de Dios Viviente en Santa Rosa de Flores. Expresamos un cordial fraterno saludo. Por medio de la presente, deseamos informar que tenemos el grado de visitar el día domingo 12 de julio del presente año, con el propósito de saludar e invitar cordialmente a participar el aniversario de nuestra iglesia, que se llevará a cabo el día 31 de julio y 1-2 de agosto del presente año. 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Buenas noches, hermano Samuel, aquí escuchando en la comunidad de Kunishpuma, Imapi. 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Buenas tardes o buenas noches, hermanos, saluditos desde la comunidad Rayu Pamba, perteneciente a la parroquia Flores, familia Curicama, Patajalo, bendiciones, Ninkunamari, Taita Dios, bendiciachon, 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

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Nosotros ahí estamos de diferentes edades. 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

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Siempre escuchamos el buen sembrador. 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

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Buenas noches, hermanos Samuel. Excelente programa a full sintonía en San Bartolo, Rayo Loma. Saludos a la familia Wapi Waminga, Naula Huamán, Kunaimata. Bendiciones para toditos, Nigmari. Tukui Kunai Maman, mi saludata Kachan, Mari Daquilema, Himalaya, mi hermana Mari Daquilema. Buenas noches, hermano Samuel, Dios les bendiga. Estamos escuchando en Bronx, Massachusetts, Mapi Uyakushka Kunaka. 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
3: Las 8 y 5 minutos.
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Requinto, guitarra, piano, acordeón, bajo. Y suma cantasca con agua. 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Grupo Camino de Salvación y Mabuen. 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

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Las cosas más absurdas de este mundo es rencor, odio, enemistad. Son las cosas que a Dios no le agrada. 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La idea de amar al enemigo muchas veces parece difícil para un ser cristiano, ¿no? Pero en el Nuevo Testamento Jesús eleva este mandamiento a un nivel práctico que desafía a los estándares humanos y nos enseña, dice, el amor al prójimo no está limitado a quienes nos tratan bien. La ética bíblica se extiende a quienes nos actualizan, nos ofenden, nos acusan, nos hacen daño. Este enfoque se apoya en la visión de Dios como fuente de misericordia, como referente de una vida que busca la verdad y la reconciliación. Las cosas. Incluso cuando resulta difícil para el ser humano. 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China ya está en Mateo capítulo 5, verso 44, mapika kashnanin. Pero yo os digo, amad a vuestros enemigos, bendecid a los que os maldicen, haced el bien a los que os aborrecen y orad por los que os difaman. Ora por él al Señor. 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Sino ya está Lucas capítulo 6, verso 27 y 28, nen. Pero a vosotros los que sois, digo, amad a vuestros enemigos, haced el bien a los que aborrecen, bendecid a los que maldicen, orad por los que os difaman. 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

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Esa alabanza a los años lo escucho, bendiciones. Síganos, por favor, siempre los viernes traemos de estas hermosas alabanzas. Du Clarines del Rey. 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

0: En homenaje a todas las madrecitas que ya no están con nosotros. Muchos de los hijos, hijas ya no tienen a esa querida madre, esa madre que sabe orar, esa madre que sabía aconsejar, esa madre que siempre doblaba rodillas por usted. Aunque no estás. Porque siempre vivirán aquellas madres, vivirán nuestros corazones. Así que, mientras tenga a su mamita, ámala, cuídala, respétala. No la deje, no la olvide. 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Ninka, buenas noches, esta alabanza es para mí, muchas gracias. ¿Puede ayudar?
1: Mi hermano.
0: Otra alabanza. Dios. Qué hermosa voz, muchas felicidades. Muchísimas gracias. Campo mensaje, es que importante. Caño, canchifa, con antuta. Aquí, con la tarabadonga. A ver, písate aquí, con guichi. Cairado magninka, Lourdesita, Cepeda. Buenas noches, allí, Shamushka, Pagi. Canchif programa, man. Lourdes TS, hermano, por favor, un saludito al hermano pastor Gonzalo Tayupanda. De la iglesia Dios Ñucanchihua en Guayaquil. Por supuesto, Pastor Gonzalito Tayupanda, buenas noches. Y quien punta acá comparte Ñucanchih programación, Chaypahuashaka comparte, saluditos Takacha. Con mil gustos saludas un yami. Mi hermana y mi hermosa mamita ya está en la presencia del Señor. Así es. Llama, hija en Kunapajka, mamita Rishka. Imagen Kunapajka todavía causa con. Macarulas papi llama con garicha y mamita. A ver, píllate gastaban saluditos con antuta cachas canguichi. Compartichi, compartichi, ñucanchi programación. Saluditos tacachaichi, caituta. Hilario Buñay Ninka. Buenas noches, hermano. Que Dios los bendiga. Un saludito a mi esposa Carmen Yangol. Carmencita Yangol, buenas noches. Dios bendecía a Chun. Ya te gastaban, saluditos, saluditos, Kaituta, ahora a saludashu, Lourdesita te Senenka, incluyendo a mi querido esposo Freddy, saluditos, dice, muchas gracias. Gracias por compartir y seguimos escuchando más alabanzas.

Briancito Sango en el requinto y con la voz incomparable de Liz Maggi. Señorita Liz Maggi, venga, hermoso tema, gloria a Dios. Gracias por escucharnos. Qué hermosa melodía dirigida hacia Dios. Continúen, dice, alabando, continúen con esas hermosas alabanzas, agradando al Rey de Reyes y Señor de Señores. Oiga. Uyakona Kushikonka, Uyakona. 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Ña. Imanishun. Ritmos contemporáneos, actuales, astawan, electrónicos, mejen joven con apaca. Pero mejen joven con acacasna, ñaupa cantito temonanca, cantana, huyana. Ahí es donde hay mensaje, esa porcioncita de letra que nos llega a nuestros corazones. Esa hermosa melodía, sigan alabando al Rey de Reyes, Señor de Señores, bendiciones, querida Liz. Dios les bendiga. Dios te siga bendiciendo, dice. A la hermanita que canta. Excelente tema. Muchas gracias. TikTok Pepe, saluditos en Matacharinchi. Nenka María, Marianito Guamán. Nenka, buenas noches. Hermanos Segunditos, saluditos. Desde San Carlos, Quito, capital Manta. Buenas noches, Dios bendice a Chun Ajituta, capital de los ecuatorianos, Piaya, Dios bendice a Chun Pai, Campo Sintonía Manta. Fíjate que estaba muy con Gichi, a ver, Campo Mensaje, Achka importante, Kan, Masnaya, Yukanchigo, Antandaya, Cajona, Pantallita, Vitupaichi, Pantallita, Vitupaichi, Compartichi, Yukanchi, Programaciones, 593, Isan, gracias por ese quiéreme, gracias por ese aplauso, Dios me los bendiga. Que papito Dios les bendiga más. Sigan tocando la pantallita. Sigan compartiendo. Y si quieren regalarme cualquier cosita, regálenme. No hay problema, mis queridos hermanos. Aquí no ponemos precio. Dependiendo usted cómo le llega este programa, si usted puede bendecir. Así que, si hay un regalito en TikTok, muchas gracias. Y si no hay también, sigan topando la pantallita. Eso sí les rogamos. Sigan topando la pantallita, por favor. Fidel Yukilema, gracias por seguirme. Buenas noches, que papito Dios me los bendiga. Fanny Yausen. Wow, qué saluditos desde mi bello pueblito. Aquí, modo clase, escuchando a full su programa. Muchas gracias, hermana Fanecita Yausen. Que Dios me los bendiga. Allá en su pueblito, así dijo. Yo no sé dónde me está escuchando, pero dice que está en su pueblito. Saluditos en su pueblito. Dios me los bendiga. ¿Quién más? Nashley Rocío Bali, dice. Hasta ahí está escrito. Saluditos, hermano Segundo. Bendiciones. Estamos a full sintonía desde Cantón Payatanga. Qué hermoso. Saluditos allá en Cantón Payatanga. Que papito, Dios me los bendiga. Gracias por escucharnos. Martita, gracias por esa rosita. Otrita de ser, pues. Gracias. Dios me los bendiga. Hermano, nuestro fiel oyente, hermano Francisco Tenemasa, buenas noches, Dios los bendiga. ¿Quién más? Jason Rojas Montero, Dios me los bendiga, gracias por compartir nuestra programación. Nos ha compartido, oiga, nombres nuevos esta noche. Saludos, hermano Segundo, full sintonía desde Paraíso, La Flor, bendiciones. Taita Marianito Tenemasa, pa' saluditos, Tacachanchi. Chayachipa y Taita Marianito, pa' saluditos, Dios bendecía, chun ajituta, pagi ñukanchik, sintonía manta, pagi, compañía, kikin, guantandaya, katinchi, viernes tuta. Cambajuyana, programa requinteando. Tomasito Quispe Anilema, saludos cordiales, bendiciones en sintonía desde la perla del Pacífico, dice. ¿Cómo está mi estimado Tomás Quispe Anilema? Dios me los bendiga, buenas noches. Papito, Dios me los bendiga. Seguimos con estas hermosas alabanzas. Escúchalo, escúchalo y cántalo.

Una hermosa alabanza en la voz de Celinda. En el requinto, Briancito Misael Sango. Kaitaka suma, ñaupa cantito con otra rescatashpa. Joven con apac voz, piso magta cantanca. Celinda pac voz, joven de unos 18 años. Eso es algo hermoso. Eso es algo hermoso. Yo estoy pensando, pero oren por el hermano Sagún. Tal vez este fin de año vamos a terminar con un concurso. Vamos a conversar con nuestro hermano Samuelito. Jóvenes, jóvenes que amen este arte, estas alabanzas. Un pasillo, un rocola, una tonada, un pasacalle, un albacito. Que quiera cantar lo nuestro, que ame lo nuestro. Tener un concurso. Y la ganadora podría grabar un tema en un estudio profesional. ¿Quiénes desearían eso? ¿Podrías participar? ¿Quisieras participar? ¿Vale la idea? Pues siga orando, estamos pensando en eso. Desde hace mucho tiempo estoy pensando a ver cómo hacer. Pero de algo vamos a dejar este recuerdo de un programa requinteando del buen sembrador. Vamos a dejar algún recuerdo. Así es, mis queridos hermanos. Tuta, tuta, mito común, las 8 de la noche, 44 minutos, 20 horas, 44 minutos. Gracias, hermano Segundo. Dice, escuchando junto a mi papi y mi mami de visita en la ciudad de Guayaquil. Campo mamita y mashuti. Que Francisco, campa ya y tu pachuti te yachanchi ya de memoria, taita Marianito tenemos. Campa mamita acá y machuti te han. Chinaca, saluda y kishka. Alisa, buenas noches, Pagi. Allí shamush, kanyukanchi, programación. Pagi, compartís jamanta. Sigan compartiendo, sigan enviando mensajitos. Sigan tocando la pantallita. Estamos en el 8. Oiga, hemos llegado. Oiga, muchas veces pienso que no merezco ni una hora de programa y hemos llegado a los 8.6K. Gracias por ese cariño, gracias por ese amor, gracias por ayudarnos. Mientras nosotros seguimos con más alabanzas, mis queridos hermanos, suma cantito con aquí Quinta, Ñucata, Compañangapa, Chayamun, Cacaituta, Horas. 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Punta, programa Callar y Horas Pidios, Paxime, Meta, Riz, Acorcan. 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Cantashu.

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Quito, capital de los ecuatorianos, man. 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Estimada Sagnay LU, gracias por ese quieren. Gladysita G, hola hermano segundo, buenas noches. Mañana te esperamos, no se olvide. Hermana Gladysita. ¿Dará pasando una invitación? Claro, por supuesto. Envíame a mi WhatsApp, por favor. Oiga, tengo una invitación para mañana. A quienes viven por acá, por Queens. Tengo una invitación esta noche. Hermano Segunda, mañana estaremos esperando, por favor. Así nos dice. Pero por acá tengo una invitación. Mañana hay un programa. ¿Cuántos conocen al hermano Nachito Piramonga? Al hermano Narciso Piramonga. Él es oriundo de San Bernardo Bajo, Iglesia Sinaí. Yaipaguasha, San Bernardo Mantarishpaca, Quito, Iglesia Mushu, Jerusalén y Mapicarca, miembro y Shinayata, creo que era tesorero o secretario. Yaipaguasha, Ñapish, Estados Unidos, Mashamon, creo que ya de ser unos 15 a 20 años más o menos, debe ser ya hermano Narciso Pilamunga estar por acá, por Norteamérica. Paiman y a Dios causaita kushkaka kaya sábado y mata guatata pachtachinka adivina y chimashnahuat. ¿Cuántas primaveras o cuántas décadas cumplió hermano Nacho? No lo vamos a decir el año, pero mañana es el cumpleaños en la iglesia Génesis a partir de las 7 de la noche. Familiares, amigos, hermanos, conocidos. Si usted tiene esa amabilidad, ese espíritu de acompañar, de decir felicidades, estás cordialmente invitado para el día de mañana. Paigoki Kakan, shug espíritu de ayudar, shug espíritu de colaborar. Charishkakapai Paguarmisita, hermana Gladysita Guamán, Paikasan Gisela Alto Manta. Siempre, siempre Ecuador Manta, Maijan familia, Kuna, por supuesto, provincia de Chimborazo, Mamanta, Shamukpika. No importa, Tutamanta Kachun, Chichikachun, Chaupituta Kachun, Ñapa, Karikuchun, Pishpaika, Aeropuerto, pues siempre, Shuyana Tayachan. Ñuka Yuyarini, Ñuka Chayamukpi, Ñuka Barmesita, Kai, Nueva York y Mapiñacarca. Yuka familia, maijan amigo Kona y Macarca, pa' que una manda a recurrir. El único que me encontró, me había estado esperando, fue hermano Narciso. Chineke, yuka mana falta nakani, calla. Chaipi, kanakani, primera fila y mapitia kunakani. Chinaka, invitashka mi kangichik, mashanaya o que Narciso te rixicona. Calla, iglesia, Génesis. 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Con gratitud a Dios por este día tan especial. Sharinga, calle de honor por los familiares. Entrada del animador Churashka. No sé, Maija Guauquichaganga, creo que algún hermano conocido. Preludio musical. Chekowashaka, entrada de la niña con la Biblia Aya Chasipanta. Entrada de anuncio de cumpleaños, la niña dama ya. Dana Yautibú y Maite Guacho. Chaypobasha Kakanga, entrada anunciando los 50,
Ay, ñahuis. Jesucristo. Bueno, ya mi güey, cumplisca Nachito 50 años. Ya se me escapó. Anunciando los 50 años, los niños Zahir Tuapanta y Jocelyn Muyo. Llevó a Shaka entrada de cumpleañero del hermano Narciso Pilamunga y su hijo Steven Pilamunga. Llevó a Shaka entrada de su esposa y su hija, hermana Gladys Huamán y Melanie Pilamunga. Entrada de los pastores Juan Carlos Suero y su esposa, pastor Juan Inga y su esposa, pastor Manuel Tazambay y su esposa. Llevó a Shaka Kanga entrada de familiares e invitados especiales. Alabanza, oración inicial por pastor Juan Inga, palabras de bienvenida por la esposa del cumpleañero, una alabanza, grupo de alabanza de Iglesia Génesis, Chepo Bachaca, lectura, hermano Manuel Aucancela, Salmo 118, 20 al 27, ofrenda, hermano José Urquizo, 18 pica mensaje y oración por el cumpleañero pastor Juan Carlos Suero. Nos gozaremos y alegraremos. Che tema de Macanga. Che pobache especiales, coro de damas Génesis, especiales por los familiares del cumpleañero. Palabras de agradecimiento de familiares, celebración de cumpleaños, de felicitaciones, canto de cumpleaños y soplar vela, momentos de fotografías. Y oración por los alimentos, por el hermano Luis Daquilema. Este día es el que hizo Jehová, nos gozaremos y alegraremos. Salmos, capítulo 118, verso 24. 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Flamante cumpleañero. Este Jacochón que o que Nachita con Antota no sé. Uy, a concha, mana, creo que carca secreto, Shinaka. Hermana Wishash. Lo que vamos a dar sorpresa, ¿no es cierto, hermana Gladysita? Dice, ya les envié, dice, dará pasando, por favor. Ya cae rato pasan, chica, hermana Gladysita. Shinaka, Ecuador, pe atentos, canguichica, atentos, transmisión y Matiangaka. Yo seri, a ver, Josecito Caixa, hermano Segundito, buenas noches. ¿Me puedes ayudar en un comunicado? Claro, por supuesto, escriba. O a la vez también puedes enviar al 347-219-7105. Doris Malán, buenas noches. Así es, calla, ñahuesito, tu churrasca caipi. ¿Cómo está, mi estimada Doris? Dios los bendiga, buenas noches. A ver, pillo, te gastaba en saludar eso en Caituta horas. Cantito con agua, acompañan, chica, a través del Buen Sembrador 100.1. 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
1: 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El gobierno comunitario de la comunidad Miraflores, Cochabamba. 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Hermano, estará pasando en Ispacachas Caca. Caiga domingo 12 de julio. Tiangaca, cae inauguración. Mira, Flores, Cochabamba y Mapi. 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Ya pisharin chica, las 9 de la noche, 7 minutos. 9:07, Jaime Khan, el buen sembrador 100.1. Y que Samaricuk, Pimeriandita, Picaj, Picompañan, Chic, Suma, Cantasca, Conaguan, por supuesto. Saluditos, Conaguan. No se olvide de tocar la pantallita, por favor. Muchas gracias quienes están tocando la pantallita incansablemente. Rishon, saluditos. Masnaya, páginas del buen sembrador, Piconantuta, Yucanchiguan, Tandaya. Kishkaku, Jonematapish, Alabadushon. Manuelita Buñay Nishkaka, buenas noches, hermano segundo, bendiciones. Pase un saludito en la comunidad Chacán Calhualchi para toda mi familia, Lema Richak, Lema Buñay, Cujilema, Lema Morocho. Que tenga una buena noche en Espaquishkashkaka. Chinachata Shukta, saluditos, Edgar Guamán. Buenas noches, hermano segundo. Aquí alistando para el viaje del día de mañana para acompañar a la flamante pareja en San Gisel, Centro El Corderito. A la familia Nilema Chicaiza les saluda desde capital de los ecuatorianos, Nishpakishkeshkaka. Estimado Edgar Guamán, buenas noches. Dios bendecía Chungashituta. Pablito Vadillo, buenas noches, hermano segundito, que Dios te bendiga. Y también a todos los oyentes desde Machala, El Oro, Nishpakishkan. Buenas noches, Dios bendecía Chungashituta. Jessica Guapi, Jawaman, Shuk Pulgarcito y Matacachashkaka, buenas noches, Pagui. Humbertito Valdés, saludos, mi hermano, excelente programa. Desde norte de Guayaquil. Bendiciones, fuerza, mi hermana, muy lindo la alabanza, dice. Muchas gracias, bendiciones. Pablito Valente, buenas noches, hermano segundo. Estamos a full volumen en Manabí. Buenas noches, Dios me los bendiga, gracias. Qué papito, Dios me los bendiga. Qué ye Alexa, buenas noches, hermano. Excelente programa, full sintonía en Guayaquil. Saludos para mi papá Eusebio Yautibú, Guamán en Pulucate Centro, y a la familia Evas Padilla en Pulucate Alto. Dios me los bendiga, buenas noches. Josecito Caizanenca, el día sábado 11 de julio hay una minga en Canal Jinjin Columbe Grande. Traer bombas, pomas, machete, costal. Bueno, no dice costal. Ya está, miren, Josecito Chicaiza. Calla, sábado 11 de julio. Minga Tian Masnaya, Canal Jinjin Columbe Grande. Masnaya Chay, Aquito, Kuna y Mape, beneficiar. Riego debe ser. Traer bombas, traer pomas, traer machetes, mis familia. Chinaca Huillanchi, Huillanchi. Calla, sábado y Mapa, Minga Tiangaka, Chinaca. Ama Kungar Ispaya. Mirimar, buenas noches, Ayituta. Janesita, bienvenida, buenas noches. Manuelito Inguillay, buenas noches, hermano, bendiciones. Muchas gracias, bendiciones igualmente. Gracias por su sintonía. Gracias por ese saludito. Gracias por acompañarnos. Su programa. 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Usted lo sabe. Llama un casalmista estrellita. No te quedes, hermano. Ánimo. Ánimo, jóvenes. Ánimo, hermano. Ánimo, hermana. 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Ya pisto con que a las 9 de la noche, 11 minutos, 9, 11 minutos. Pagui, allí tuta, más nos achayamos cojona. Siga compartiendo nuestras programaciones.

0: cantar victoria en todo momento. Una hermosa alabanza en esta noche. En la voz de salmista, estrellita, Enrique V, por supuesto. Nuestro hermano Gabrielito Segarra, desde Guayaquil. Dios me los bendiga, buenas noches. Que papito, Dios me los bendiga. Nuestra hermana Ercilia también siempre escucha nuestra programación. Qué temas, por Dios. Esto me llega hasta el chungo. ¿Y a usted? Si le llega o no le llega. ¿Quién no tenemos momentos de tristeza? ¿Problemas? ¿Quién no tenemos preocupación cuando algo pasa? ¿Quién no hemos desanimado de algo? ¿Hemos sentido decepcionados de los problemas? De todo. En ese momento no hay palabras de un ser humano que nos pueda aliviar, que nos pueda animar, motivar. Pero Jesús, con su amor eterno nos llama, nos perdona, nos levanta, nos renueva. ¿Cuántos de nosotros hemos ido con problemas, medio desanimados, medio tristes a la iglesia? Después de cantar hermosas alabanzas, después de cantar adoraciones, después de escuchar el mensaje y después hemos regresado renovados, sanados, aliviados, sin carga, sin preocupaciones. Por supuesto, si hemos ido en verdad con todo corazón a la iglesia, venimos así como del hospital. Cuando de un dolor profundo, con una inyección, con un suero, con un remedio, el médico nos da alivio, nos regresamos aliviados, así regresamos. Eso es la iglesia, ¿no? La iglesia es para usted, para yo, para todos quienes pecamos, fallamos, nos vamos primeramente a pedir perdón a Dios y luego a cantar, a dar gloria a Dios. ¿Cuántos dicen amén? Si usted está de acuerdo, toque la pantallita, por favor. Así es, por este medio, el Buen Sembrador Radio, programa online, siempre con ustedes. Waltercito Aro, Dios me los bendiga, buenas noches, gracias por seguirme. Estimado Vicente Anilema, buenas noches, Dios me los bendiga. Hermanos, saluditos desde Ambato, familia Anilema. Saludos a los hermanos de Miraflores, Cochabamba. Buenas noches, Dios me los bendiga. Acá estoy olvidando un saludito. Manolito en Guillay. Buenas noches, saludos y bendiciones. Hermana Gladysita dice, Nachito está de viaje. Es una sorpresa. Así que él no sabe. Dice, él está a 10 minutos de Canadá, mi hermano. Pero si de pronto está escuchando, sea fiel oyente del Buen Sembrador. Ya no es secreto, ¿no? O alguien lo diga, Nachito, felicidades antes de tiempo. Antes de un día, ya le estamos felicitando, que le diga. Ya no sería secreto, ¿no? Segundito Parco, buenas noches, mi hermano, saluditos. ¿Cómo está, Veterita? Dios me los bendiga, buenas noches, que papito, Dios me los bendiga. Exactamente, 9:20 p.m, 9:20 p.m, acá en Nueva York, 10:20 p.m. Ñapishka y Nueva York y Metequetuta, Chaupituta y Matucomunca. Piquincona, Sumacta, Meriendita, Picagpi, Alabadunchi, Compañanchi, a través del Buen Sembrador 100.1. Hasta Huacantashka con agua, Compañanchi. Saluditos, Juan Pishkishka y Kishka. Ama sin saluditos a Kirich. Más allá, plataforma de Facebook, el Buen Sembrador, Piuyaco, Jona, Kishka. Saluditos a Cachaichi. 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
0: 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Masnaya, el buen sembrador puyaco. Más allá, TikTok Live, Rico Cojona, voy a Cojona, a ver.
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0: Sigan topando la pantallita, por favor. Y ya te gastaba un rico con Gitsi con Antuta. Y que Enrico Cuspaca, segundito, saludos, mi. Bueno, que es para que Ñuca te saluda.
1: Hermanos míos.
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1: Señor, en el
0: 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Solo mañana sí. 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Chasamikan, cantas que graban, estamos acompañados a través del buen sembrador 100.1. Salmista Francisco Asitimbay. Perdóname, señor, si te he fallado, si me he equivocado. Humanamente, por naturaleza, somos pecadores, pero aquí está Dios para perdonarnos, guiarnos, levantarnos.

0: 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Dios los bendiga, buenas noches. 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

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Buenas noches. Waltercito Aro, Dios los bendiga, mi hermano. Está muy bonito la programación. Es la primera vez que escucho su programa. Gracias por llegar. Escúchenos, por favor. Los viernes de 8 a 10, lunes de 8 a 10, domingo en la mañana de 7 de la mañana a 10 de la mañana, pero hora de Ecuador. Pero hora de Nueva York es desde las 8. 8 a 10 de la mañana, o no, 8 a 11 de la mañana, los domingos, todos los domingos. Y los lunes de 9 a 11, viernes 9 a 11. Por acá es ya las 10 de la noche, 36 minutos, ya unos minutitos más. ¡Ya nos vamos! Así que no se quede sin su alabanza, sin su saludito. Salude, salude, por favor. Vamos con saluditos por acá. Por plataforma de Facebook. Juanito Vargas, buenas noches, estimado segundito. Saludos y éxito en su labor desde Yanacocha para todo el mundo. Muchas gracias, estimado Juan Vargas. Huguito Paredes, de pasando un saludito para mi mamá en Sasapudo Hospital. Mamita Flora Mucho desde Ambato. Dios les bendiga, mi hermano. Sinaca, mamá Florita. Buenas noches, Kamba Churi. Huguito Paredes, saluda Conca. Ambato man. Sinaca Chasquipa y que hay saluditos. Pedrito Peñafiel, saludos cordiales desde Ambato en la comunidad del Troje. A toda mi familia, Dios te bendiga. Trojeñitos, maíz aplicado sanguíneo. Familia Peñafiel, Dios me los bendiga. Buenas noches, buenas noches. A través del Buen Sembrador 100.1, Kikinta Compañanchi. Paguiño Canchi Sintonía, Picas Camanta. Sinaca, que hay cantito y mata cantallo. Apunche Jesús Cañayami, llama. Un hermoso albacito. Estimada María Jumbo, buenas noches, Dios los bendiga, bienvenida.

Compañía Chica Pagui, Caizuta, mi compañía Escamanta, a través del Buen Sembrador 100.1. Ya, ya, aquí quien con la manta en Churina ahora. Pero nos están tocando la pantallita imparablemente, muchísimas gracias. Estimada Alicita Sagnay, Dios nos bendiga, gracias. Cuando llega Alío, más Janecita. Oiga, ellos son imparables tocando la pantallita. Así que más de 50 personas. Sigan tocando la pantallita, por favor. Leonidas Charco, Dios me los bendiga, buenas noches. Arroba Alisa, buenas noches. No me dice, ¿por qué me compartes lo que dice? Por acá tenemos más saluditos. Dios es amor, dice siervo amado, bendiciones. Buenas noches, ¿cómo está? Dios me los bendiga, Dios es amor. Waltecito Aro dijo, Dios las bendiga, mi hermano, está muy bonito su programación, es la primera vez que escucho su programa, siga escuchando desde hoy en adelante. Juan Yunga, gracias por seguirme. También Dios es amor, gracias por seguirme. Marilla Jumbo, otra lavancita tan linda que es. Claro, por supuesto, pero toquen la pantallita, toquen la pantallita. Vamos a poner más alabanzas en esta noche, noche del viernes, noche de requinto. ¿Dónde suenan? Donde llora el requinto y la guitarra, acompañado de esa hermosa melodía, esas hermosas voces. La luz de Cristo. ¿Cuántos han escuchado a Máximo León?

0: ¡Qué alabanza, por Dios! ¡Qué alabanza, qué recuerdo, mis queridos hermanos! Yo escuché, yo canté cuando apenas tuve más o menos 6-7 años. ¡Jovencito, el hermano Máximo León! Yo decía, me gustaría cantar. Escuchaba atento estas alabanzas. Han pasado muchos años, donde queda plasmado estas melodías, estas alabanzas.
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0: Queda por años, por décadas, por siglos. Estas alabanzas son inmortales. Pero habiendo alguien que haga escuchar, que ponga en la radio.
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0: ¿Cuántos han escuchado? ¿Cuántos han escuchado? ¿Cuántos han cantado estas hermosas alabanzas? Hola, buenas noches. Bienvenida. El Loco Indio dice: saludito, siervo, Dios te bendiga. Estamos a full sintonía en Bastión Popular.
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0: Francisco Mendoza, bendiciones, hermano Segundo, para hacer una alabanza. Yo tengo un honor. De Máximo León. También es una hermosa alabanza, así que no se me vaya, por favor. Ya voy a poner, yo tengo un hogar. Ya mismo voy a poner.
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0: Josecito Guamán, buenas noches. ¿Cómo está mi estimado José? Dios me los bendiga. Juanita Jaguama, Shuk Pulgarcito, te cachasca.
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0: Oiga, me alegró. Me despertó esa infancia cuando yo quería cantar estas hermosas alabanzas. En serio. Cuando tenía mis 7, 8 años haya sido, porque ya recuerdo. Incluso se fue a Colta, a Radio Colta, a visitar. Jovencito. Máximo León, jovencito. Chamito Luis dice: saludos, Segundito. Excelente programa, full sintonía en Cajabamba. Compañía Cicatax, dando servicio 24 horas. ¿Cómo está, Chamito Luis? Dios me los bendiga. También saluditos a quienes están en sintonía en Cicatax. Dios los bendiga. Si usted está en compañía del buen sembrador, está en compañía de Dios Todopoderoso. Los cuida, los bendice. Juanita, buenas noches. Hermano Segundo, excelente su programa. Dice, muchas gracias. Sigan tocando la pantallita, por favor. Mientras vamos con otra alabanza por aquí, también tengo más alabanzas esta noche. El hermano Máximo.
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0: Hermano Máximo León.
1: Sí.
0: Hermosas alabanzas en esta noche.
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0: No quiero irme, no quiero irme sin cantar otra alabanza de Máximo León.
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0: Así que no se me vaya, por favor.
1: No.
0: No se me vaya, mi querido.

0: hijos.
1: 9:50, las 9:50. Escuche esta alabanza y recuerde cuando escuchabas, cuando cantabas. Ha llegado la hora.

llega la hora. Hoy aún tenemos ese tiempo de gracia donde todavía tenemos libertad de predicar la palabra, libertad de leer la palabra de Dios. Todavía hay tiempo. Llegará un tiempo donde tendremos sed y hambre, pero de no de comida física, sino de la palabra de Dios. Dice la misma Biblia, la misma palabra de Dios confirma eso. Aún cuando tengamos esa oportunidad, ese tiempo, prediquemos. Yo estaba escuchando antes de que nuestro hermano Samuelito diera paso. Todos tenemos llamado, todos los que recibimos al Señor como nuestro Señor y Salvador Jesucristo, tenemos ese mandato donde dice ir y predicad a todas las naciones, enseñándoles, bautizándoles en el nombre del Padre, del Hijo y del Espíritu Santo. Todos tenemos llamado. Unos salmistas, otros músicos, otros predicadores. De alguna otra manera tenemos que predicar la palabra de Dios. Así es, mis queridos hermanos. Juanita Ninja, buenas noches, hermano Segundo, excelente su programa. Cuando era pequeña escuchaba esas alabanzas cuando vino a Coltamagipamba. Si ve, yo no hablo de gana o saco de mi memoria. Yo recuerdo, creo que hayan tenido unos 6, 7 años más o menos. En ese entonces lo único que escuchábamos era la radio Colta o HCJB. Esos dos radios escuchaba cuando yo era, desde que tengo uso de razón. Radio Colta Tacañuca y ahí tu mamitaca, infallable, con Ancama y ahí tu mamita con Achashnauyan. Buenas noches, Yaito. Buenas noches, mami. 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Por lo menos que hay medio, que hay sumas cantito con agua acompañando. Chasquipa y ahí, tu chasquipa y mamita. 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Suma cantito con agua. María Lema, buenas noches, hermano, que Dios te bendiga. Buenas noches, estimada María Lema. Chamito dice, siempre sintonizando el buen sembrador, hermano. La noche es de velada. Muchas gracias. Gracias por escuchar el buen sembrador 100.1. Comparta también, envía saluditos, por favor. Comparta y envía saluditos. Pablito Vadillo dice, buenas noches, hermano Segundo. Saluditos desde Chimborazo, Cantón Guano. Por sintonía. Muchas gracias. Dios me los bendiga. Samuelito Ninca, saludos, hermano Segundito. Yo canchó que Samuelito Gualán ni oyachi. Buenas noches, hermano Samuelito. 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Sino acá públicamente agradeciendo o que Samuelito, Pastor Manuelito Balán, buenas noches, Dios bendecía a Chumpania Mel. 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

0: 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Belén, ¿eh? Hermano segundo, una alabanza de embajadores de Jesucristo.
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0: Yaquí ya mi purircani, juyay ya mi causarcani. Ya voy a buscar. Tengo embajadores de Jesucristo.
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0: Ok, Samuelito, ¿eh? Buenas noches, hermano segundito. Estamos preparados para viajar a Estados Unidos. Cierto, yo preparado, can. Chinaca, ñu canchipis, listos, listos, canchica, chasquingapa. Chasquingapa, Samuelito. Sin pensar dos veces. Chamuy jamás que ñukanchik sala pe dormenamos rispa aquí quien mancos en un dormitorio. Primer piso, segundo piso, maipi dormí sanisca pe Samuelito. Será bienvenido mi hermano Samuelito.
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1: Porque mi hija.
0: Cay cantito y mata mañar canirca acá. Churapa y Máximo León, yo tengo un. Cay cañuca finadito y ahíto Virgilio Yucaya. 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

Gracias, quienes están compartiendo, quienes dan me gusta. Llegamos a los 25K. Lleguemos a los 26, más de 60 personas quienes están en TikTok. Sigan topando la pantallita, por favor.

0: Máximo. Máximo, Máximo León, hasta me quedé sin aliento cantando esta hermosa alabanza. ¡Qué alegría, qué gozo! Yo tengo un hogar allá en el cielo. ¿Cuántos han escuchado? ¿En algún momento han escuchado, han cantado esta hermosa alabanza?
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0: Dos rositas y un corazón, gracias por seguirme, buenas noches. Juanita Caiza, buenas noches, hermano. Segundo, pase un saludito en la comunidad La Esperanza. A la familia Remachi, Dios me los bendiga, buenas noches.
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0: Etelvina Huebla, saluditos, arroba Juana Caiza. Dios me los bendiga. Juan su pulgarcito te conca. Juanita, buenas noches.
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0: Tu programa es... excelente, dice, ponga una alabanza de coro manantial, Ñuca y ahí. Bueno, cuando tú te acas solo, ñaupa cantito con, ñaupa cantito con. Así que puede ser que domingo en la mañana, a la primera hora, les voy a poner coro manantial. Una que ñaupa cantito con, requinteando yo te ñucanchi programa. El sentimiento de requinto, de guitarra, de acordeón. Toma cantasca con, acompañan chica a través del Buen Sembrador 100.1. Oiga, qué alabanza. Grandes y maravillosos son tus obras. ¿Cuántos cantaron, cuántos se alegraron con estas alabanzas? Y hoy solo en el Buen Sembrador puedes escuchar.

0: hermosas alabanzas en esta noche. A esto llamamos, nos alegramos, nos gozamos en la presencia del Señor. Después de finalizar una semana de trabajo, de viaje, de muchas actividades. Después de finalizar un día de trabajo, cuando estás cansado, estás en su camita, estás en meriendita, algunos sentaditos en su silla favorita. Maijankunaka en familia, su magia. Maijankunaka, cambas carrito, cambas autito, cambas celular. Tienes ya de taxi, pi. Y Mapi Uyacun Chininka, Jajabamba, Zicatax. Buenas noches, Dios me los bendiga.
1: Señor,
0: dice: saluda, hermano, saluda.
1: Justos y verdaderos.
0: Estamos ya preparando para viajar a los Estados Unidos.
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0: Estamos escuchando la radio Cuisito y Mata Najahuaya Takusaka. Familia Guala.
1: No me digan
0: que viajan a los Estados Unidos de Nueva York. Tal vez Juanita, tal vez hermano Mario o hermano Samuelito. ¿Quién va a viajar? 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
1: Aleluya, me.
0: Shuge. Ishki kim celebrita tamo y pagas un mi. 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Recomendar ca medicina, por ni. Chira ca saludito, familia, gualán. De seguro. Para viajar a los Estados Unidos, Cuisit, Rixishka Kunapa, amigo Kunapa, familia. Oiga, Juanita tiene muchas amistades por acá. Juanita es la que viaja más. 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
1: Oh, gloria a Dios.
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1: Oh, gloria.
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1: Hora de su juicio.
0: Chasna Juanita paica, maita pispurín. Juanita es bendecida. Acá, saluditos, Pani Juanito. También llegaron, también. Hermano Mario. Hermana Anita, su hijo, también me visitaron cuando estaba ya recuperándome. Gracias a Dios, recuperas cáncer. Dios es grande. Aunque nosotros seamos más vil o más. Aunque fallamos. Pero Dios tiene su amor incomparable. Incansable, interminable. Ese amor es de Dios. Chinaka, tal vez también Kushi, de bendición, Kangaka. Tal vez Yukanchi, igual que Samuelito y más viajana. Sería una alegría, ¿no? ¿Cuántos años no hemos encontrado, Samuelito? Creo que Radio Petrabajaco, casi unos, si, siquiera unos 6, 7, 8 años, Sharikanga, tal vez. Maipika, Karu, Karuya, por eso Yukanchi, campaña Marispa. Ñuca visitarcane por último San Giselta. 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Justo carca agosto, creo. Ari, creo que carca hace 5 años. Creo que hasta más o menos 7, 8, 9, 10, más o menos por esos días estaba haciendo una campaña. Incluso nos fuimos con el Ministerio de Coro Mushu Jerusalén en vivo. Shug lunes se mata el can chiquito man viajar. Shaiki mapicar que ñucapa último visita San Gisel Alto. coro te acompaña Arcane, Chaypoguasa, Tigraspaca, presidenta de coro, Pani Elisa y Yapa y Macarca como presidenta, Ñuca Cacarcani como directora, como director. 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Saron Huatacona, China, Chau Piñamanta, Tigraspaca, Cutin, Chay mismo, Ñau y Ricurico son ministros. Pero Dios es grande. Nos ha hecho llegar a este país. Seguimos sirviendo de esa misma manera, mis queridos hermanos. Saluditos, Manuelito. Buenas noches. Saludos desde Medellín, Colombia. Bendiciones. Nuestro fiel oyente también. Señora Chata, Rafael Tuapanta, Ninca. Buenas noches, hermano Segundito. Muy buenas noches. Saluditos cordiales. Muchas bendiciones. Un abrazo desde Chicago.
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0: ¿Cómo está mi estimado Rafael Tuapanta? Dios me los bendiga.
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0: Suma cantas que con agua, acompañanche a través del buen sembrador 100.1. 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
1: Yucanchi. Cordial desde la ciudad de Riobamba. Aquí estamos trabajando toda la noche, solo pensando en mi hermana Juana, para que brinden a los amigos. Saludo para toda la familia, segundito, que Dios bendiga.
0: 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Viajamos en Curcanes, seguramente Juanita viaja en Gaca. 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
1: 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Yo conchi, Mari, Juanita, ya, vacaciones, Luxispa, su paseo, su. Samarito Ganga, porque estamos en Estados Unidos, como que segundito, chicos, más. Hay que trabajar con Chigatica, saludos.
0: Muchas gracias, o que Samuelitos, ya ves, ñuca, nicurcane, mana, panda, tal vez, mana, panda, adivinescane. Juanita Miyashi viaja en Estados Unidos, ya ni creen, paika cosa tamanacharín, paika piwa wakuna tamanacharín, paika rato, shamun, ya como soltera, ca soltera, rato paseas para sin llamar, y sinaka, Juanita, listo su yasunca, chaparaco, un cuisito y mata. 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Radio El Buen Sembrador Paxello, más o menos de unos 3x3 o de unos 3x4. Mashnita Kakpipish Pagashunmi, por favor. 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Queremos identificar más como El Buen Sembrador 100.1 y trabe y también la voz radio online. Si es que es posible. Chay favor Trurangi, Juanita. Chucte cantito tapamos un Máximo León. 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

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Un cantito con agua acompañanchi a través del buen sembrador 100.1. Ya, pues, yo canchi programa tocuri, horas manchamos canchi. Mientras sigas topando la pantallita, podemos seguir hasta las 10 y 30. Ya, pues, las 10 27 minutos tocus gaga. ¿Cuántos están tocando la pantallita? ¿Cómo está, pues, mi estimado Luchito Cepeda? Luis Edgar Cepeda. Alicita Sagnay, gracias, Dios los bendiga. Gracias por ayudarnos. Tocando la pantallita. Pero píllate, píllate. Ñuca prima, Ima. Andrea Yucaya Nogales. Yucaya, Yucaya, me paica tu cosa. Ñuca Yucaya Nogales. Ya hay apellido en Rick Cercante. Chinaca prima Andreita, buenas noches. Dios bendecía a Chungachituta. Píllate, Gastao. Gracias, Alisa. Dios bendecía a Chungachituta. Etelvina Huebla arroba Rafael Tuapanta, buenas noches, Dios los bendiga, dice. Buenas noches, buenas noches, buenas noches. Suma cantito con agua acompañante. La voz de Guachito Nenca, buenas noches, Ecuador. Manager, y sin mi chayamugri, ya chayamugri a chingue, la voz de Guachito. Como siempre, ñucanchi fieles oyentes, que viernes tuta con una mana perdina acá en ñucanchi programa. Con antuta oración final, Juan Kikin Tokuchina Kangi, por favor. Mientras siga tocando la pantallita, por favor. 10 de la noche, 28 minutos. 10 de la noche, 28 minutos. 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Acompañándoles, como siempre, todos los viernes. Con nuestra programación requinteando. El sentimiento de requinto, guitarra, bajo, acordeón, piano. Recién llego de la iglesia, mi hermano estaba orando, dice. Allí me voy, Kiko. Allí llamo chachasna. Justificación te explica, allí. 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Shai piña mamita con la cuenta de con la canguichisión, ¿no? La voz de Guachito dice, no, hermano, dice, yo no tengo ese vicio. Bueno, gloria a Dios. Bendito sea el Señor, dice, si no tiene vicio. Bueno, ya, así macán deporte rural. Por lo menos una vez a la semanita, sí es bueno, pero si es que demasiado ya, si es vicio, puede ser todos los días. Shaipi dije, ya mamita, con el ring monta y sanam rina canguichi. Guau, kikona, ma vicino kona, pay, pues amigos, compañeros, rico cu. Dice Alisac, bendiciones y hasta pronto, linda noche. Muchísimas gracias. Sombrerito de Yuxishua Paginin. Toda la programación nos ha dado me gusta. Gracias. Dios les bendiga. Ahora sí, Maki Oanana Gungamdi, Didu Oakuna. Descanse, por favor. Descanse. Dios me los bendiga. Muchas gracias. Esos son nuestros fieles oyentes.
Hemos llegado a los 29.7K. Siga tocando más, por favor. Cumpla 30, ahí se puede ir feliz, feliz. Y yo también me quedo feliz. Muchas gracias, bendiciones. 9 de la noche. A ver, manaña, a las 10 de la noche, 31 minutos. 10 de la noche, 31 minutos. Cairado Mancaña, Pituta Tucugrinca. 11 de la noche, 31 minutos. A ver, más Nakonatej, Ecuador, pica las 11, cama compañía Zuninguis. ¿Quién dice ya? Acá ya mismo se hace 12 de la noche. Bueno, yo consigo compañía Zunja. Amaya, que quien con a dormir es pasar Kiringich. A ver, los que quieren. Los que quieren que acompañe estos 30 minutitos más, digan amén. Digan amén. O manden regalitos. Desde una rosita hasta un capibara estamos recibiendo. Sina que cantito con la compañía, son ya que con la parada mantan churis, sina que ver que cantito con la tapa motion, que hay pichar el canchi, chukta cantito. ¿Cuántos escucharon a Manuelito Rivera? Vuelve a Jesús. Escúchalo, por favor. Amén, hasta las 12, dice.

0: Manuelito Rivera nos hace recordar, dice, no seas rebelde. Vuelve a Jesús. Él te espera. Él te llama. Ama a Kishanachicho, ama a Kulirayicho, ama a Manahuyay.
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0: Venga, dice, no seas rebelde.
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0: La voz de Guachito dice amén hasta las 12. Ali dice hasta que el cuerpo aguante. Ya tomé un litro de agua ya. Ahora sí ya tengo suficiente fuerza para seguir hasta las 12 de la noche. ¿Cuántos dicen amén? A ver, toque la pantallita si usted está de acuerdo. Oiga, hemos llegado a los 31K. Ya basta, por favor, basta. Porque con eso me hace comprometer seguir hasta las 12 de la noche. Mientras vamos a poner otra alabanza, por acá tengo, me dijo por favor, Achka Yaquilla Mika. Me dijo que ponga esto. Me pidió esto, me dijo Dúo, Embajadores de Cristo, por favor. Yaquilla Mika. Uy, Ashanini, por favor. Amén, dice. Gracias por escucharnos. 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

0: Ministerio de Caballeros, Adonai Quito, capital de los ecuatorianos, Manteca y Sumas, Cantito y Mata. 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

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No debe haber 10 de la noche, 51 minutos.

esto, mi estimado Rubén. Gracias por seguirme. Luchito Tocumbe. Saludos, hermano, desde La Tacunga. Excelente programa. Muchas gracias. Nelson Lema, saludos, segundito, que Dios te bendiga. ¿Cómo estás? ¿Cómo está, ñañito? ¿Cómo está, Nelson? Shuk Rosita, Shuk Capibara. Y Maizak, ya chayamongui, ¿qué cosa?

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Por acá 5 minutos y las 12 de medianoche.

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A las 8 de la noche más te acompañan. Tres. Así que mande el cuisito. Ya para irnos a dormir contentos, felices.

Muchísimas gracias. Son exactamente 11 de la noche en nuestro querido Ecuador. 0 horas en Norteamérica, en New York. Pagui, Dios bendecía, Chuncamba, Sintonía, Manta. Pagui, Uyashkaman. Pagui, Ñukanchima, Tandaya, Kashkaman, Chiquituta. Qué orgullo, mi hermano, seguro, dice. Flaquito León. No, Flaquito Leo. Qué orgullo, mi hermano, sí, dice. Seguro, seguro. Muchas gracias, bendiciones. Por acá tenemos saluditos también en la plataforma de Facebook. También están algunos despiertos todavía. Pablito Valente, buenas noches. Jaguaman Pulgarcito. Lucrecia Paca, una rosita arriba. Lorenza Magi también, un ramito de rosa nos ha enviado, muchas gracias. Pero por acá, por TikTok, nadie me da una rosita. Es mejor dar que recibir. Gracias por esas rositas. A ver, lleguen a los 40K. Los impiditos, unos 100 tac-tac a la pantallita nomás. Por favor, dele, por favor. 40, nos completamos 40. Y me despido de ustedes. Por favor, ahora sí, moviendo la manito. Por, a ver, todos los que no. Todos los que todo el programa no tocaron la pantallita. Todos tocando la pantallita. Ahora sí, en mí. Por favor, ahora sí estamos en mí. Olguita Jumbo dice amén. Gracias, estimada Magdalena. Gracias, Rubencito. Estimada María Apulema. Rosita. ¿Cómo está Rosita Tagua? Buenas noches. Yactapura. ¿Cómo está por Guayas? ¿Harto calor o harto frío? ¿Hace frío o hace calor? Chirinchu Humana Hashpaka Jumbikangi. Saludos, Rosita. Bendición. Olguita Jumbo dice amén. Gracias. 38.4. Por favor, dele, tocando la pantallita, por favor. Llegamos a los 40 y nos vamos. Rosita Marlene. Hola, dice, disculpen la molestia, me llamo Lucía González. Bueno, que hay que hacer su hater, mensajes a mi casa. Muchas gracias por ese. ¿Qué dice por ese gol? Muchas gracias, mi estimado Rubencito. Si alguien tiene esa amabilidad de regalar un capibara, un leoncito, dile nomás, por favor. Dice, hace frío por Guayas, dice. ¿Seguro? No creo porque que haga frío, pero últimamente sí nos han dicho que por Guayas sí hace frío, mucho viento. Creo, pero a veces está demasiado calor, creo. Así es, 38.8... En Minga, por favor, más de 50 personas que están en TikTok, dele tocando la pantallita. Llegamos a los 40 y nos terminamos. Así que muchas gracias. Luisito Mange, buenas noches, Dios me los bendiga, arriba. Ese pulgarcito, gracias por escucharnos. Gracias por estar con nosotros. ¿Quién más? 39.k, ya. Unos 20, 30, 40, 50 nomás. Tac, tac a la pantallita, 1k y completamos. Hacía falta 900. Flaquito Leo dice saluditos desde Brooklyn, Massachusetts, mi querido hermano segundo. ¿Cómo está, pues, mi estimado Flaquito? Flaquito Leo. ¿Desde dónde? Chimborazo, Guayas, Imbabura, Pichincha. ¿De dónde fue, mi estimado Flaquito Leo? Dios nos bendiga, buenas noches. Manolito Quiroz dice, saludos hermano segundito, que Dios te bendiga, excelente programa, desde Guayas. Guayas, Tatamiacun, Huenticun. Calor o Manacaspa, Cachiri, Tuta. Anos de San Bernardo. Ah, ya sé quién eres. Flaquito Bolívar, ¿cómo está, pues, mi estimado? Uchilla Caspaca, Indio. Hasta Nedro con la carga, vamos a ver con la

Que no es cierto. Ya cansa de Himalaya Shutika. Vamos a estar por Bolívar. Saludos y bendiciones. Gracias por escucharnos. Gracias por llegar. ¿Dónde anda? Yo siempre, siempre, siempre. Saludos, dice la familia Chacaguasay. Claro, salude tu hermano Cecitar Chacaguasay, su cuñada Rebequita, su hermana Gladysita, mi compañera de grado. No, ya terminamos igualito la escuela. Gladysita, Sonia, Carmen. ¿Quién más tienes a sus hermanitas? ¿Cómo nomás se llama? También tienes otras hermanas más. Oiga, familia, los hermanos Chacaguasay, muchos, son bastantes, oiga. ¿Sí o no, Bolívar? Al finadito Manuelito también era mi gran amigo. Y yo que siempre, cuando estaba en Ecuador, siempre soñaba venir a los Estados Unidos y saludar con Bolívar. Pero cuando yo vine acá, usted se fue para Ecuador. Ahora está por acá, por Massachusetts. Espero que algún día antes de regresar a Ecuador, encontrar, saludar, dar un abrazo. Ya que de muchacho andábamos en las buenas y en las malas en Quito, ¿no? Así es. Franklincito Paul Fernández Quispe, hermano, buenas noches, saluditos desde Guayaquil. Saluda a la familia Fernández Quispe, por supuesto, saluditos y bendiciones a la familia Fernández Quispe allá en Guayas y también en Guayaquil. Dios me los bendiga. Vamos con una última alabanza, hemos llegado gracias a usted. En verdad me voy muy agradecido, muy contento. Por llegar, por hacerme llegar a los 40.k y pasados. Bueno, hasta el último, sigan tocando la pantallita, por favor. Así es, mi hermano. Así es, Bolívar. Espero encontrar en algún momento.

Hermosas alabanzas. Qué bendición esta noche compartir con ustedes estas hermosas alabanzas. Me siento bendecido. Gabrielito Segarra, un gusto y un honor tenerlo aquí. Bendiciones, wow, que zambita, dice. Cuando estábamos haciendo unos trabajitos para Coro Mucho Jerusalén con hermano Chinito, ¿no? Y también hermano Gabrielito Segarra. Un hermano conocido. Un hermano que es maestro de muchos requintistas en esa noche. Saludos y bendiciones, mi estimado Gabrielito Segarra. Dios me los bendiga en esta noche. Cómo no, en esta noche ya nos ha... Ya hemos tenido que terminar ese programa. Bolívar dice, este domingo, la otra semana voy a Spring Valley. Dios me los bendiga, gracias. Que tenga un bonito viaje. Franklin Paul Fernández dice, en la comunidad Cochacorral Centro, también saluditos para la familia Fernández Quispe. Carmita Guamán, buenas noches, hermanos segunditos, saludos y bendiciones. Gabrielito Segarra, una vez más, saludos. Oiga, esta noche y todos los viernes escuchamos muchas alabanzas hecho por usted, esos hermosos arreglos, con algunos coros, con hermana Estrellita, con hermano Francisco Acitimbay, con otros hemos escuchado esta noche. Así que gracias, Gabrielito, por trabajar con nuestros hermanos indígenas también. Alisa Añay, por fin, misión cumplida, linda noche, a descansar las manos. Muchas gracias, Ali. Muchas gracias, muy contento. Olguita Jumbo, excelente programa, primo. Segundito, bendición. Muchas gracias. May manta checan y Olguita. Familia Mecascan, Chiñuca, Cayucay, Yayumbo, Kikinka, Olguita, Yumbo. Seguro, familia Caspapis, May Picamana, Rixina Kunti. Caro, cause medio, Yaqui. Uchisha Manta, caro. Bueno, familia Yumbo, Cepeda, Condo, creo que Pangor lado, Tepiaj lado y más. Ote Yucaya con acá. Familia Yucaya, Jinjin. Cabe su familia más rico con Antosa. ¿Cómo está, pues, Vilmita? Buenas noches, prima. Familia Yucaya, como siempre, Jinjin. Así es. Bueno, todos somos familia, seamos de Ecuador, Colombia, Venezuela. En Cristo somos uno. Y aún más. Si somos de Jinjin, San Bernardo, San Gisel, Gahuijón, Guamote, Riobamba, Cajabamba. Todos como hijos de Dios somos hermanos en Cristo. Así que saluditos y bendiciones. De esta manera, ya llegando a la parte final de nuestra programación, ya Samarina Monrina Horas, ya da sueño, ¿no? Ya la camita me está llamando a gritos, mi camita está con frío, así que ya me voy. Conmigo el domingo en la mañana, a las 8 de la mañana, horas de Nueva York, 7 de la mañana, hora de Ecuador, estaré llegando cargado alabanza, cargado buena vibra, para animar, para motivar a todos nuestros oyentes. Así que esta noche, muchísimas gracias. Dios nos bendiga a cada uno de ustedes. Sio Tomoro, Cayacama, o hasta mañana. Así tú, Tanyuka Shutikan, segundo Yucaya. 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

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Espero que el Señor les haya bendecido en este día. Estamos muy felices de poder estar aquí. ¿Cuántos vinieron en esta noche a recibir algo de parte de Dios? No es que lo que yo les voy a decir es lo que Dios quiere hablar a su corazón. Pero yo quisiera primero, antes de hacer una oración, quisiera saludar a todos nuestros oyentes que también nos está escuchando en la radio. 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Amén. Y así, parados de pies, vamos a dar gracias a Dios por este tiempo. Yo no sé lo que usted necesita. 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Dice mi mamá que mi kichu es chaupi chaupi y espero que me puedan entender. No quiero hablar solo en español y que a veces hay personas que no me puedan entender. Pues intento traducir, tengo que pensar un poco más, mucho más de lo normal, pero ahí estamos. Amén. Amén. Padre, te damos gracias en esta noche. Gracias por esta iglesia, gracias por estos líderes, Señor, que han tomado este tiempo, han planificado para hacer este tiempo, para buscar, para orar, para clamar, para animarnos los unos a los otros, Señor. Yo no conozco los corazones de los hombres y mujeres que están aquí en este lugar, pero tú los conoces, Señor. Tú conoces sus vidas, sus corazones, su dificultad, su necesidad. Tú los conoces, Señor. Yo te pido en esta noche que tú les hables, que tú les enseñes. Yo no sé cómo ellos llegaron hasta este lugar. Tal vez llegaron cansados, afligidos, tal vez llegaron con problemas, tal vez salieron discutiendo entre esposos, entre esposas, pero tú conoces todo, Señor. No somos perfectos, la iglesia no es para gente perfecta, la iglesia es para gente que es imperfecta, pero necesita de tu amor. Padre, aquí estamos la iglesia necesitando de tu amor, necesitando de tu gracia, Señor. Y te pedimos que tú nos hables en esta noche y nos enseñes a través de tu palabra para poder seguir caminando, Señor. Si estábamos desanimados, podamos salir de este lugar animados por tu espíritu. Salir renovados, como dice tu palabra, con nuevas fuerzas. La iglesia no es para gente perfecta. La iglesia es para gente que es imperfecta, pero necesita de tu amor. Padre, aquí estamos la iglesia necesitando de tu amor, necesitando de tu gracia, Señor. Y te pedimos que tú nos hables en esta noche y nos enseñes a través de tu palabra para poder seguir caminando, Señor.

águilas. Oramos por nuestros amigos, nuestros hermanos, nuestros padres, nuestras madres que están escuchando la radio, Señor. Oramos ahí, Señor, tal vez ellos se despertaron y están, Señor, también orando con nosotros. Pedimos que tú los bendigas, pedimos que tú hagas cosas lindas en sus vidas, Señor. En el nombre poderoso de Cristo Jesús, amén, amén. Démosle un fuerte aplauso al Señor en esta noche. 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Ay, ñuka kusa mana entienden, Señor, ña pare o ñuka latikasasa. O mas na kunati samungichi problemas, dificultades iglesia man. ¿Cuántos saben el texto que dice todos aquellos que estén cargados y cansados? ¿Qué dice? Vengan a mí. Y mamonta te mana chaito rengichi. Ksnapurin chiñukuchi en nuestro caminar andamos así. Cargados. Ay, ay, yuka mana valin. Pero la iglesia está hecha para todos los imperfectos, los pecadores, pero que dice todos aquellos que estén cansados y cargados, vengan a mí y yo los haré descansar. Mas na kunan kunan kaituta pikan kuna kaimanta zuxirisa ringichi, livianos, diferentes, renovados por Dios. Amén. No vamos a regresar con las mismas cargas, pero saben lo que a veces a mí me enoja de la iglesia. De mí mismo también a veces, porque yo salgo y así, Señor, soy libre, cantanchi, con un mañanchi, huascanchi, y yuxinchi, cotinlate, apinchi, ya chaypungo manta, cotinlate, ay, y cotinlate, chnalate, huasiman, ahora sí, gracias, mijo, siéntate, cotinlate, chnalate, tigrarinchi, pero conan kaituta, pican, cona mana, chnarina ganguichi. Sino kankuna en victoria rinaganguichi. Problema kuna tiangmi, kankuna kambuwasi un ringi, y tal vez kambuchuri mana oían, mejor hasta un rebelde tukan, pero chaipi kanka confiado kanagangi. Señor, de la palabra de Dios dice, instruye al niño en su camino, porque aún aunque sea viejo, no se apartará de él. Amén. Démosle un fuerte aplauso al Señor. Si no se acuerda nada, ni siquiera eso que se acuerda, no, mentira. Vamos a ir al libro de Nehemías. Alguien puede decir, ¿dónde está Nehemías? Nehemías está en la Biblia, en medio de Génesis y Apocalipsis. Búsquelo, hermano, ya mismo lo encuentra. Está en el Antiguo Testamento. Nehemías capítulo 2, vamos a leer el verso 18, 19 y 20. Y de ahí les voy a dar un contexto de lo que quiere decir el libro de Nehemías del capítulo 2. Amén. 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Ya pingla. Pero es bueno tener la Biblia, hermanos. Porque a veces uno tiene ahí subrayado, mire. Ahí si ve la Biblia está nuevita es porque tal vez ni siquiera lo abre. A veces van llevando cargadísimo una iglesia, una Biblia Tucson grandota, para que digan, soy cristiano. Como en Guayaquil, de ahí andan todos con Biblia, ponen en el carro para que no roben, dice. Entonces, es bueno traer la Biblia, hermanos. En libro de Nehemías, capítulo 2, yo voy a leer el verso 18 y todos juntos, sin que se haga canguil, van a leer el verso 19 y todos juntos leemos el verso 20. Amén. Si alguien ya está durmiendo, dele un codazo. No diga como me dijo un joven allá en otro lugar. Me dijo, pastor, pero usted le hizo dormir, hágale despertar usted. Ayúdeme, ahí vamos a ser activo para que no se duerma. Leemos la palabra en el nombre poderoso de Cristo Jesús. El libro de Nehemías, capítulo 1, ay, perdón, capítulo 2, verso 18, dice lo siguiente. Entonces les declaré cómo la mano de mi Dios había sido bueno sobre mí, y asimismo la palabra que el rey me había dicho, y le dijeron, levantémonos y edifiquemos,

Así esforzaron sus manos para bien. Todos juntos ustedes del verso 19. Duro, duro, lea ahí, hermano, la Biblia. Diciendo, ¿qué es esto que hacéis vosotros? Os rebeláis contra el rey. Todos leemos el verso 20. Y en respuesta les dije, el Dios de los cielos, Él nos prosperará y nosotros, sus siervos, nos levantaremos y edificaremos, porque vosotros no tenéis parte, ni derecho, ni memoria en Jerusalén. Amén. ¿Qué dice la palabra? Algunos dicen, ¿qué también quieras decir? Dice un tal Tobías, Zambalá, no entiendo nada, algo dice la palabra. Pero quiero explicarles esta historia. Esta es la historia del hombre llamado Nehemías. Nehemías, dice la palabra de Dios, haciendo un contexto bíblico, dice que era el copero del rey. Nehemías era un hombre común como cualquiera de nosotros, que tenía problemas, que tenía dificultades, que también, pero ahí persistía en el amor del Señor. Pero dice el verso 18 que Dios le da una palabra a este hombre llamado Nehemías. Pero en el verso 19 dice que se levanta un hombre. Así en este tiempo también se levanta personas, gentes. En este tiempo, en este contexto, la Biblia habla que se levanta un Tobías, un Zambalá, a decirles, pero ¿quiénes son ustedes para reedificar el templo de Jehová? Imatican kuna kangichi gai templo takutin lati atarichinapa. ¿Quiénes son ustedes? Ay, pero si yo voy a parafrasear, no dice esto, pero voy a llevarles al contexto nuestro. Si ha visto a su esposo que dice, ay, yo estoy cantando en el coro. Ay, vas al coro y ahí estás ahora sí respondiendo. Así vas a la iglesia. Yo sé que aquí en Cajabamba no hay esos hermanos, solo en Riobamba nomás. Así dice que se levantó un hombre llamado Tobías y Zambalá a decir a Nehemías, ¿quiénes son ustedes para reedificar el templo? Si nosotros nos lleváramos a este tiempo, dijera, ay, pero si tú eres pecador, ¿qué vas a servir al Señor? ¿Qué vas a estar cantando en el coro si tú estás gritando aquí? ¡Ay! Ni bien te enojas, lanzas la chacleta, paga, tu hijo, pa. ¿No es cierto? Así diría en este tiempo, llevándoles al contexto de este tiempo, dice que se levantó dos hombres a decir a Nehemías, ¿quién eres tú para poder reedificar el templo? ¿Cómo tú vas a reedificar? ¿Cómo tú vas a hacer lo que el Señor te ha enviado? Tienes los recursos, tienes las cosas, ¿cómo tú lo vas a hacer? Asimismo, en este tiempo hay gente que viene a desanimarnos, que viene a decirnos, tú no vales, tú no sirves, tú de gana estás perdiendo el tiempo. Ay, tú tienes que trabajar, solo en la obra quieres pasar. Yo he escuchado muchas veces eso. Y a veces está bien, porque también para lo natural hay que trabajar, hay que tener cosas. Pero lo más lindo de todo esto es que cuando tú sirves al Señor, tendrás una vida eterna. Todas las cosas pasarán, dice. ¿No es cierto? Hermano, ¿de qué sirve que tú ya tengas tu carro, tu casa, tengas tantas cosas, pero tu familia no es feliz? Tengo tantos amigos que lo que más les sobra es dinero, pero sus hijos metidos en droga, sus hijos alejados del Señor. Por eso en esta noche quiero enseñarles pequeños principios que Nehemías nos enseña para poder reedificar el templo, para poder reedificar nuestras vidas, nuestras casas, nuestras familias. Si nosotros cumpliéramos pequeños ejemplos que este hombre de Dios nos enseña, yo les aseguro que cada uno de nosotros, nuestra casa, nuestra iglesia, nuestra familia, estará mejor. Amén. ¿Cuántos quieren aprender estos principios? Son principios pequeños, pero que son principios que marcan muchas veces nuestras vidas y nuestras familias. Amén. Daba como un contexto que Nehemías era ¿qué? Un copero. Si usted sabe lo que era ser un copero de un rey en ese tiempo, es decir, no sé si hay un vasito por aquí,
Yo tenía por ahí una en mi mochila una botella. Pero dice que, ven acá un ratito para que me puedan entender, Shamu y Caiman. Dice que él era el rey, yo era el copero, era Nehemías. Es decir, yo tenía que probar toda la comida que venga, yo primero. Si ponían vino, el mejor vino, yo tenía que probar. ¿Qué tal si en ese vino venía veneno? Yo tenía que tomarme y quedaba. ¿Cuántos de ustedes quisieran trabajar en este tiempo como Nehemías, siendo coperos del rey? Yo dijera, Señor, mejor otra cosa, pero ese trabajo yo no voy a trabajar. ¿Por qué? Porque la vida de Nehemías corría peligro a cada segundo. A cada segundo corría la vida de Nehemías, su vida corría peligro. Porque, gracias, mijo, ya estás ahí ya rojísimo ya de la vergüenza. Entonces dice que Nehemías era el copero del rey. Y él siempre probaba primero el vino. Si es que estaba envenenado, ahí quedaba. Pero hay una clave que yo quiero enseñarles en esta noche. Que Nehemías era un hombre de confianza del rey. ¿Cuántos de los que estamos aquí somos hombres de confianza? Más una cuna que hay picasca cuna. ¿Cuántos de los que están aquí son hombres de confianza de su esposa, de su esposa? 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Ñuca, confianza, charini, ñuca, yayawa, ñuca, mamama. ¿Cuántos de los que estamos aquí somos hombres de confianza que dice, yo quiero hablar con el hermano Enrique porque el hermano Enrique me escucha, yo sé que me va a ayudar, yo sé que me va a alentar? ¿O cuántos de ustedes dicen, uy, mejor no, porque ya de enterar toda la ciudad? Más nakunanti kunankai tuta pikangichi. Hombres, mujeres de confianza. Así como Nehemías, que dice que cada segundo su vida corría en peligro, porque era el copero del rey. Pero ¿cómo uno llega a ser hombre de confianza del rey? Porque uno comparte, convive con el rey. Nehemías dice que cada segundo corría peligro su vida. Estaba ahí hablando cada rato. Usted ha dado tiempo para hablar con su hija, con su hijo, entre esposos. Ahora tenemos Neblay, tenemos internet, cada uno ahí con sus celulares. 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Y ni siquiera mikunapi, ni siquiera celular tamana chay pisakinchi y parlanakunchi kunankai tiempo pe. Ñukuchihuahua kunaman. Entre esposos no conversamos. ¿Cómo peor vamos a ser hombres de confianza de nuestra esposa, de nuestro esposo? Pero ahí está el primer principio que Nehemías nos enseña, a ser hombres de confianza. ¿Qué tal si usted en esta noche usted sale y tiene un tiempo para conversar con sus hijos? Muchos de los hijos que están lejos del Señor es porque a veces no han tenido ese tiempo para hablar con sus padres. Nosotros los indígenas no somos como los mestizos. ¿Se han visto que los mestizos salen y dan un besito en la boca? Y dice la bendición, dicen ellos, y se van. Nosotros, pucha, vamos rápido, corre, apura, guambra, toma tu chancla. ¡Qué besito, qué nada! Un día alguien me dijo, a mí así hubiera sido, con el palo, por eso somos como somos. Pero ¿cuántos de nosotros nos hemos dado un pause para decir a nuestros hijos, ¿cómo estás? 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O Cancuna solamente rimanguichi, rimanguichi, rimanguichi. Más nakunati, entre esposos hablan, conversan. Yo tengo una anécdota en mi casa. Yo pensaba que mis papás nunca peleaban.
Decía, yo nunca he visto una pelea, decía yo. Y un día, cuando tenía 12 años, yo dije, papá, me voy a jugar. Salí, me fui a jugar y algo me había olvidado. Y regresé. Y yo y escucho nomás que han estado ahí peleando. Kanma mana rimangi, chay manta machinapurin. Han estado peleando. ¡Oh! Asustado yo. Pero hay un principio que ellos me enseñaron. Que ellos han sabido pelearse cuando sus hijos se van. Yo pensaba que mis papás eran perfectos, ellos no peleaban. Pero cuando yo me iba, ellos han sabido estar discutiendo. Ya ves, por eso no le hablas a Daniel, por eso él se está portando mal. Pero qué lindo principio, ¿no es cierto? 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Por eso el primer principio que les quiero enseñar en esta noche es ser hombres y mujeres de confianza. 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Qué lindo sería en una empresa tener un hombre de confianza. No importa, yo me voy, yo sé que tú vas a hacer las cosas bien. O cuántos no quieren ni dejar porque decir ni bien se va, pa, puñalada por la espalda, despedido. Pero hay principios que si usted respeta, el Señor les va a honrar y les va a bendecir. Y por eso la primera clave, amada iglesia, que nos enseña el hombre llamado Nehemías es ser hombres de confianza. Y cuando uno es un hombre de confianza, uno habla, conversa, está ahí hablando entre esposos, ¿qué es lo que pasa? ¿Qué es lo que pasa? Uno se preocupa por la otra persona. Ay, ¿por qué no vendrá Juanito? Algo haya pasado. Ay, ¿por qué no vendrá el hermano Enrique? Él siempre sabe estar puntual aquí en la iglesia. Pero si uno no ha convivido, no está ahí hablando con sus hijos, no está ahí hablando entre esposos, ¿uno qué va a estar preocupado si vendrá o no vendrá? Ni siquiera se va a dar cuenta que ese hermano falta en la iglesia. ¿No es cierto? Ha estado mi tía compa Fili, mi tía linda. Siempre yo le digo tío, mi tío Vicente Guache decía antes de morir, yo decía, soy misionero, le decía, voy a hacer un paréntesis aquí. Y él me decía, no, yo quiero darte el pastorado ya para que seas pastor. Tenía 18, 20 años, no me acuerdo. Y yo decía, no, tío, tranquilo, yo voy a ser misionero. No, pastor, porque yo sé que el pastorado es duro, a veces hablan, aconsejan, mejor ahí mismo van hablando. Pero qué lindo ver que mi tía, la familia, ha permanecido y ha seguido en la fe, creyéndole al Señor. Amén. Démosle un fuerte aplauso al Señor. Para que no se pierda, vamos al punto. Si usted es un hombre de confianza, usted también va a hacer que la gente que esté a su alrededor se preocupe por usted. Si usted habla con su esposa, con su esposo, ¿qué es lo que va a pasar? 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Pero esos tiempos son inolvidables, porque mi tía nunca va a olvidar ese pequeño detalle.
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Hay dificultades, pero si usted aplica este principio de ser hombres de confianza, usted también va a hacer que esas personas se preocupen por usted. ¿Amén? Sí. Ya está durmiendo, voy a seguir al segundo punto y voy a terminar. Démosle un fuerte aplauso al Señor si va a darlo. El segundo punto que Nehemías nos enseña con esta historia es que dice que Nehemías cayó en la gracia de su rey. Porque como les di el contexto, porque compartía, porque era un hombre de confianza, ¿cuántos de los que estamos aquí caemos en la gracia de Dios? No en la iglesia, sino en su gracia. ¿Qué es la gracia de Dios? Algo que yo no lo merezco, pero que lo recibo de parte de Dios. Es decir, yo me porto manso y malijo, pero mi papá viene y me da un premio. Ten, mi hijo, tus zapatos. Yo me he portado mal. Así es la gracia de Dios en nuestras vidas. Y dice la palabra de Dios que este hombre llamado Nehemías cayó en la gracia de parte de Dios. Voy a intentar explicar mejor para que usted me pueda entender. ¿Qué es caer en la gracia de Dios? No sé si usted cuando está vendiendo, algunos dicen, ay hermanito, usted ha venido, ha tenido buena espalda, dice. Porque usted entró aquí y ya la gente vino como que a comprar. Yo digo, eso no es buena espalda, eso es tener la gracia de Dios. Eso es caer en gracia delante de Dios. Yo me acuerdo que en el 2010 Dios me dio un privilegio de poder viajar a Argentina. Y yo estaba yendo con un medio de comunicación que se llama Estéreo Familiar a transmitir un evento de un pastor conocido que se llama Dante Gebel. Me había dicho el pastor, anda, yo te voy a pagar algunas cosas y ándate a Argentina a transmitir. Pero yo había ido donde mis amigos, a empresas, así, ¿sabe qué? Denos un auspicio, apóyenos y todo lo demás. Y yo había llegado a un almacén que se llama Boutique Éxtasis. Estoy haciendo propaganda, hermano, pero no importa, los hermanos no conocen. Dice. Entonces dice que esta boutique éxtasis se llama la hermana María. Ella me escucha y digo, hermana, lo que pasa es que yo me voy a Argentina, ¿sabe qué? Ayúdenos con una ofrendita porque tenemos que pagar muchas cosas. Y la hermana me queda viendo y dice, hermano Daniel, voy a orar. Venga el día de mañana, yo le digo cuánto le puedo ayudar. Yo regreso el siguiente día, la hermana me dice, verá, hermano Daniel, Yuka Kambach, hermano Daniel Yuka Kambach, no, yo he estado orando por usted. Diosito, Señor, revélame más. Yo he estado orando por usted, hermano Daniel. No le puedo dar una ofrenda, pero mire, ahí está, vea cuál parada le queda para usted. Yo le voy a bendecir en ropa. Y caí en la gracia de Dios. O sea, tal vez no sé si me veía ya con el mismo pantalón y dijo, este no tiene para ir, si de verdad no tenía ya para irme allá. Pero Dios fue tan bueno que yo no lo merecía, pero caí en la gracia de Dios. ¿Cuántos de ustedes han caído en la gracia de Dios? ¿Cuántos de ustedes? Démosle un fuerte aplauso al Señor. Esta clave es muy importante, caminar en la gracia de Dios. Porque si usted camina en la gracia de Dios, aunque ese hombre sea enojón, no le guste escuchar hablar, esa persona le va a escuchar. Señor, no sé por qué, pero me aguanto, Daniel, pero si te voy a escuchar, aunque sea un ratito. Y Dios hace caer en gracia delante de esas personas. Por eso la palabra de Dios dice, ama a tu prójimo como a ti mismo. Qué importante es esta segunda clave, caminar en la gracia de Dios. Pero si uno no está a cuentas con Dios,
¿Uno cree que puede caminar en la gracia de Dios? Si uno ni siquiera ora, uno se levanta a la mañana, ¡ay, estoy apurado! ¡Ay, aquí, rápido, vamos, rápido, vamos! 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Por eso es importante, hermanos, leer la palabra de Dios, caminar en oración, para siempre caminar en la gracia de parte de Dios. La primera clave que les enseñé, hermanos, ser hombres de, dígale a la persona que tiene a su lado, hombres de confianza. Los que están entre esposos, diga entre esposos, no con otros, sino entre esposos. Esa, dígale ahí, hombres de confianza. Segunda clave, caminar en la gracia de parte de Dios. Y por última, la última clave, caminar en obediencia. 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Suktikuna ña yoyakunin tiene que ser obediente mi esposo, caramba. Ahí escucharás ni kunkuna. Qué importante es ser obediente como Nehemías. ¿Qué dice el texto que nosotros leímos? Que dice que se levantó un Tobías, un Sambalá, a decir que ¿para qué vas a reedificar el templo? ¿Para qué vas a hacer esto? Pero Nehemías, ¿qué dice la palabra de Dios? Que fue obediente a la voz de Dios. 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Quiero dar un ejemplo mejor para que me puedan entender. Dice que en una empresa hizo un anuncio y dijo: necesitamos un empleado. No importa que no tengan título, solo vengan trayendo su carpeta. Dice que llegaron muchas personas y entraban, tenían la entrevista con el jefe, pero todos salían tristes. Dice que llegaban y le decían: uch, usted ha sido máster, usted ha sido doctor y ha sido PhD, uch, está, ya tengo muchos de estos de mi empresa, muchas gracias, siga nomás. Es que pague, y ahí llega otro y dice: usted ha sido licenciado, ah, está bien, usted tiene tantos años, no necesito, muchas gracias. Y ahí dice que estaba un tercero y decía: uy, yo mejor me voy nomás porque ni siquiera título todavía no tengo. Ay, pero si todos ellos han sido, uche, mejor no voy a entrar. Dicho: venga, porque no, quédese, venga acá a la entrevista. Y ha dicho: usted, ¿cuántos títulos tiene? Yo todavía recién estoy por graduarme. Ay, pero ¿y esto? Sí, pero yo tengo un principio, dice este joven. Yo soy obediente. Entonces dice: venga, hermano, usted está contratado. Esto es lo que necesito en mi empresa. Gente obediente. ¿Se ha visto a esos hombres rebeldes? No, pero yo ya sé mucho para que... mucho, ni bien saben la Biblia, ya quieren ser pastores ya.
Ni bien van a un curso de seminario y aquí tú tienes que sujetarte, someterte. No. Dios establece la cabeza y dice que en la obediencia hay bendición. A mí me da pena a veces en la iglesia indígena evangélica que a veces el diácono ya se resiente a la vuelta y ya se abre otra iglesia. ¿Por qué? Porque no es obediente. Ay, es que no me gusta cómo enseña ese hermano, yo no, me voy de aquí, vamos jóvenes todos, conmigo vamos a otra iglesia. Ese es un principio de Tobías, de Sanbalá, que es para dividir, separar y hurtar. Pero nosotros tenemos que ser hombres y mujeres obedientes en la iglesia, en la familia, en nuestro trabajo. ¿Cuántas mujercitas son obedientes? Algunos decir, ay, a veces nosotros hablamos, decimos los evangélicos del pueblo indígena es machista. No, es un principio bíblico. Dice que la mujer es el corazón del hombre. Yo no digo atrás de un gran hombre, yo digo al lado de un gran hombre hay una gran mujer. Y si entendiéramos este principio de que el hombre es la cabeza y la mujer el corazón de esa casa, de esa familia, se cumpliría lo que dice Proverbios 31, mujer sabia, mujer virtuosa, mujer que edifica la casa, no sobre la arena, sino sobre la roca. Pero si han visto cuando se viran los papeles, ya hay los problemas, ya hay los conflictos, pero son principios de obediencia a Dios. ¿Cuántos de los que están aquí son obedientes a sus líderes, a sus pastores? Ay, no, es que este es joven, ¿qué le voy? Yo sé más que, yo no voy a sujetarme nada. Y por eso a veces andamos de un lugar a otro dando vueltas en el desierto. Pero si nosotros entendiéramos este principio que nos enseña Nehemías de ser obedientes, Dios nos llevará a cosas grandes. No me gusta mucho hablar de las ofrendas, pero voy a hacer una pausa para hablar de esto. ¿Cuántos de ustedes son fieles con sus diezmos y con sus ofrendas? Alguien me dijo, Daniel, pero en el Antiguo Testamento habla que solo hay que dar el 10%. Ahora dice la Biblia que no hay que dar. Digo, sí, dice la Biblia que cuando Jesús vino y murió en la cruz, ya no solo hay que dar el 10%, sino hay que dar todo. No, entonces solo el 10%, Daniel. Y alguno dice, ¿yo para qué voy a estar ofrendando si mire ese pastor ya tiene carro, ya tiene bus, ya tiene, con mi dinero está así? La palabra de Dios nos enseña que nosotros tenemos que ser obedientes en dar nuestros diezmos y ofrendas. Y lo que hagan los servidores, lo que hagan los pastores, los líderes, Dios les va a pedir cuentas. Y se han visto a veces que esos hombres que a veces han cogido lo que no tenían que coger, Dios ha tenido que darles un alto. Pero nuestro deber es ser obedientes a Dios con nuestros diezmos y nuestras ofrendas. ¿Saben por qué a veces nosotros decimos, ay, es que soy pobre, vivimos endeudados, tras endeudados, endeudados? Es porque no somos fieles con Dios. Yucatán. A mí me ha costado mucho entender esto. 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Amén. Tú también puedes ayudar a edificar la vida de otra persona, siendo obediente a Dios.
Me gusta un principio que dice en Eclesiastés 4, 9 y 10. Dos son mejores que uno. Si uno cae, gracias Diosito, ya era hora que este caiga. ¿Qué dice? El otro, ay del que cae estando solo. 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O con garis canguichi. 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Para hacer un recuento, mis hermanos, primera clave para ser como Nehemías, ser hombres de confianza. Segunda clave, caminar en la gracia de Dios. Tercera clave, ser obedientes a Dios. Y van a ver que su familia, su vida va a ser diferente. Yo quiero en esta noche terminar para que ya no se duerman los hermanos. Dice que cuando Nehemías, Dios le mandó a reedificar el templo, se levantaron gente a decir, a desanimar, a desalentar. De los 17 años, ahora ya tengo 32 años sirviendo al Señor. En pruebas, en dificultades, nada ha sido fácil. Ha sido complicado muchas de las veces. Pero he entendido que a veces cuando la gente habla, critica, cuando la gente está ahí y tú permaneces en estos principios, Dios te lleva y te honra siempre. Pero hay algo que me duele de la iglesia y de familias, de mí mismo, porque el diablo siempre hace lo mismo. ¿A qué dice que vino el diablo? A robar, a matar y a destruir. Quiero terminar contándoles esta historia. Dice que había un rey y este rey iba a conquistar una ciudad. Y le dijo, ya rey, estamos listos, el ejército está preparado, vamos a conquistar la ciudad. Pero el rey dijo, no, espérense un poquito más, estamos esperando la quinta columna. Para que me puedan entender mejor, era como un ejército especial, el GIR, eran militares preparados. Y dijo, no, listo, ya vamos, vamos a conquistar. Dijo, no, espérate un ratito. La misma gente que está dentro de esa ciudad se van a pelear, se van a criticar entre ellos mismos se van a matar, va a decir, este hermano no vale, y se van a dar entre ellos. Y simplemente nos van a abrir la puerta. Y nosotros vamos a entrar y conquistar la ciudad. El diablo siempre hace eso. Nos pone entre pleitos, discusión, entre esposos, entre esposas. ¿Y qué nos hace? Nos divide, nos separa y nos destruye. En una iglesia igual. El diablo viene ahí a destruir a un hermano. No estoy de acuerdo con él. El otro no estoy de acuerdo. ¿Y qué pasa? Se divide y la iglesia fracasa. En una empresa no estoy de acuerdo, tú esto y este otro, se divide y se destruye los propósitos de Dios. Pero ¿cuántos de los que estamos aquí, mis hermanos, mis hermanas, vamos a pelear por nuestras familias? Vamos a pelear por la iglesia, vamos a ser hombres de confianza, vamos a ser mujeres que caigamos en la gracia de Dios y vamos a ser hombres y mujeres obedientes. Amén. Démosle un fuerte aplauso al Señor. También a nuestros hermanos que están escuchándonos en la radio, queremos animarles. Perdonen que mi quichua no sea tan fluido y a veces ya prefiero no hablar para no confundirles. 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Amén. Vamos a ponernos de pie, mis hermanos, y vamos a dar gracias a Dios por esta palabra. Sayarichu, sayarichu.
¿Cuántos en esta noche quieren ser hombres, mujeres, familia? ¿Cuántos quieren ser de confianza de su esposa, de su esposo? A veces somos de confianza con otros, ¿no es cierto? Es que él sí, y ahí el diablo viene y nos destroza. Pero hay principios y nosotros lo practicamos, Dios nos llevará a hacer cosas grandes. En este tiempo yo fui de viaje a un entrenamiento de carácter que se llama Legendarios. Y esto es para los hombres de aquí que están aquí, son hombres de Dios. Dios nos ha puesto como cabeza, como autoridad. Y habíamos caminado 12 horas dentro de la selva con nuestras mochilas y pasando diferentes dificultades. Y llegamos a un lugar donde ya estábamos todos así de rodillas en grupo ahí atrás y otro grupo adelante. Y decimos, vamos a hacer guerra, pelea. Y se nos olvidó que estábamos cansados. Y empezamos a pelear, a empujar, y decía, dale, empuja, empuja. Y paz, llegó el pastor y todos decíamos, revancha, revancha. Estábamos cansados, pero ese rato se nos llenan las fuerzas, no sé dónde vino. Y el pastor dijo lo siguiente, hombres, esto es para los hombres. Ustedes son la cabeza, la autoridad para su casa, para su familia, para su empresa. Usted ni bien pasa un problema, ya está rindiendo, ¡ah! Y ahí voy dejando a mi esposa, y ahí voy dejando el trabajo. Pero si ve cómo estaba, dice, y todos estábamos así. Y su deber, hombres de Dios, es permanecer en oración por su casa, por su familia, por su esposa, por sus hijos. ¿Cuántos hombres de Dios están aquí? No les escucho. ¿Cuántos hombres de Dios están aquí? Amén. Vamos a tomar la autoridad que nos ha dado la palabra de Dios. Dice que a los hombres nos dio la autoridad para pelear, para guerrear por nuestra familia. Y también nos dio la fuerza para levantar a aquellos que se han caído. Si usted no ha estado siendo un hombre de verdad, no ha estado siendo un varón de verdad, este es el tiempo de que usted se ponga los pantalones, mi hermano, y usted pelee por su casa. Así como es bueno para hacer lo malo, este es el tiempo que usted sea un hombre de Dios, que pelee, que guerree por su casa y su familia. Dios nos va a pedir cuentas, mis hermanos hombres, mucho más que las mujeres. Así como dice que hablamos del machismo, así dice la palabra, que nos va a demandar muchos más a nosotros como cabeza de hogares. Yo quiero que ahí cierre sus ojos. Yo les voy a dirigir en una oración, pero usted hable con Dios. También a mis hermanos, Guauquicuna, Panicuna, Radio, Toyascucuna, Kunangaituta, Picán, Dios Poximita, Oyascamanta, Dios un parlanacui. Cierren sus ojos, mis hermanos. Hablen ahí con Dios. Yo no sé lo que usted necesita. 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No sé si están los músicos que me ayuden a tocar ahí el teclado. Ahí habla, hermano, no se distraiga, olvídese que está al lado otra persona. Dígale, Señor, yo te pido que tú me ayudes. Si usted quiere llorar y quiere decir, Señor, perdóname porque yo no he sido hombre de confianza de mi esposa. Yo he confiado en otras personas menos en ella. Señor, yo he confiado hasta en mis amigos, menos en mi familia, en mis hijos. A veces hasta invierto para otra gente, pero no invierto para mi propia familia. Invito a comer a mis amigos, pero a mis hijos ni siquiera les llego. Vamos a comer aunque sea un pan con una cola, Señor. Dile, Señor, ahí perdóname, ayúdame a ser un hombre de confianza tuyo. Ayúdame a caer en tu gracia.

muy mañoso. Y si hay personas que están solas, acérquense. Sé que a nosotros nos cuesta abrazar, nos cuesta orar por otra persona, pero active la fe en esta noche. Ahí, cójale la mano a la persona que tiene a su derecha, a su izquierda. 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Ahí cójale la mano a su esposa, a su esposo. Si usted está solo, cójale happy kambu makita. 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En esta noche ya no ores por ti, ora por la persona que tienes a tu derecha, a tu izquierda. Dile, Señor, yo le bendigo. Padre, si ha estado pasando por problemas, yo te pido, Señor, que tú le levantes, que tú le renueves, Señor. Yo bendigo la vida de mi hermano, Señor. Yo no lo conozco, pero tú lo conoces, Señor. Ay, ora como si fuera por ti mismo. Señor, yo te pido que tú le abras puertas. Yo te pido que la gracia tuya descienda sobre él, que él pueda ser un hombre de confianza para su familia, para sus hijos, para su esposa, que pueda ser un hombre, Señor, que cuando nos llegue a este lugar, nosotros nos preocupemos porque él ha estado ahí siendo hombre de confianza, Señor. Yo te pido, Señor, por esta persona, Señor, que tú le des gracia para los hombres, gracia donde él está, en el lugar donde él trabaja, en el lugar donde tú le has puesto. Dale gracia, Señor, esa gracia que le diste a José, esa gracia que le diste a Daniel, que no era igual a los hombres, a la gente, al resto, Señor, que tú le des gracia, Padre Santo. Asimismo te pido que tú le des la gracia.

y pido que tú les bendigas, Señor. Te damos gracias por esta iglesia, gracias por estos líderes, Señor. Gracias, Señor, si ellos han estado cansados, desanimados, pedimos que las nuevas fuerzas de tu Espíritu vengan sobre ellos, Señor. Oramos por mis hermanos, mis hermanas que están escuchando la radio. Tal vez han estado desanimados, tal vez no han venido sus hijos a visitarle. 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Kanglatik, Señor, nuevas fuerzas, tapaikunawankui, Señor. Renueva sus fuerzas, Padre de la gloria. Señor, renueva las fuerzas a esta iglesia, a los líderes, Señor, a los pastores que llevan esta iglesia. Padre, se han estado desanimados. Yo pido que las nuevas fuerzas vengan sobre ellos. Que dice tu palabra, que vendrán nuevas fuerzas como las búfalos, como la de las águilas, Señor.

0: eres obediente, Señor. Muchas gracias, Señor, por lo que tú nos has hablado, nos has enseñado. Hágase tu voluntad como en el cielo, así también en la tierra, en el nombre poderoso de Cristo Jesús. Amén, amén. Dale un fuerte aplauso al Señor.
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5: 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San Lucas capítulo 17 versículo 26 a 30. Nyachu charinchi. Yo creo que pastor con ella me listo. O sea, me caña chulo esto canchi, jo, Kiko, Dios por si me va. Reza paso. San Lucas 17, versículo 26. Cuando yo, el Hijo del Hombre, regrese, la gente estará viviendo, comiendo en los como en los tiempos de Noé. Antes de que Dios inmundara toda la tierra con agua, la gente comía, se divertía y se casaban. Después Noé entró en la casa flotante y cuando vino la inundación, toda esa gente murió. Lo mismo pasó en los tiempos de Luz, en la ciudad de Sodoma. La gente comía y se divertía, compraban y vendía, sembraban y construían casas. Pero cuando los salió de la ciudad, cayó fuego y azufre desde el cielo, y toda esa gente murió. Algo así pasará cuando yo, el Hijo del Hombre, vuelva otra vez. La bendita palabra de Dios. Yo cancho que Pastor Manuelito, caimante y achachinga. Dios solo pague que hay tiempo de coscanta. O que pastor y pane solista.
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5: Algo así pasará cuando yo, el Hijo del Hombre, vuelva otra vez. La bendita palabra de Dios. Yo cancho que Pastor Manuelito, caimante y achachinga. Dios solo pague que hay tiempo de coscanta. O que pastor y pane solista.

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0: Gloria a Dios.
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0: Gloria a Dios, vamos a dar un fuerte aplauso para Cristo.
1: Hola.
0: Amén, gloria a Dios. Bueno, enseguida tenemos mensaje. La palabra de Dios con mi hermano Manuel Aizaya. Gloria a Dios. Y el pueblo recibe con un fuerte aplauso para mi hermano pastor que viene con el mensaje, que viene con la palabra de Dios. Gloria sea el Señor.
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2: 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Concilio de pastores quichos del Ecuador, tapuse. Pastor Manuel, Chacahuasay. Pastor Copa. Pastor, tú que pastor cuna, que hay picajona, buenas noches. ¿Dónde se encuentran los pastores? Evangelistas, maestros, música, terror, joquicuna y chupane. Felicitaciones. Si nos da ti, coro picante, panicona. Diferentes hasta mantas, chamojuna. Solamente por una causa y el propósito es servir y alabar. Humillar delante de Dios. 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Luego vamos a orar. Amarek piti arishu. Vamos a ubicarnos en el libro de San Mateo, el capítulo 24, del verso 33 y 34 y 35. Lo leemos en el nombre del Padre, y del Hijo, y con la unción del Espíritu Santo. Así también vosotros, cuando veáis todas estas cosas, conoced que está cerca a las puertas. De cierto os digo que no pasará esta generación hasta que todo esto acontezca. El cielo y la tierra pasarán, pero mis palabras no pasarán. Soberano Padre Celestial, gracias y muchísimas gracias por tu Hijo amado Jesucristo. En esta noche, Señor, inclinamos nuestros rostros para recibirte en espíritu y en verdad. Tú eres el primer invitado. Señor de señores, Rey de reyes, queremos tu presencia, Jesús. 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Pechos, un dos, no sé, algo. Esta noche para que calienten, porque si alguien está caminando para afuera. Rato de escuchar la palabra de Dios, necesitamos en el nombre de Jesucristo todos estar atentos, mirando hacia para acá. ¡Aleluya! Gloria a Dios. Yo creo que Angelito y Rizarca suman Dios Paximita. Libro de San Lucas, Doctor Lucas. 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Apunche Jesucristo que arrimas paganín. Como fue en los días de Noé, así también será en los días del Hijo del Hombre. Comían, bebían, se casaban, se daban en casamiento, hasta que el día en que entró Noé al arca y vino diluvio y los destruyó a todos. Así mismo como sucedió en los días de Lot. Comían, bebían, compraban, vendían, plantaban, edificaban. Mas el día en que Lot salió de Sodoma, llovió del cielo fuego y azufre, destruyó a todos. Esa fue la enseñanza de Jesucristo. Ese fue el mensaje de Jesucristo. Ese fue el anuncio y la promesa de Jesucristo. ¿Aló? ¿Caipichikangichi? ¿Y madu asamu yari kun asabuza? 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Ya ya no es tiempo pica imagina carcanín. Noé ya a Dios mientras que él servía, mientras que él obedecía la voz de Dios, mientras que él hacía el mandato de Dios, de su padre, mucha gente burlaba, mucha gente se divertía. Dice que esa gente comían, bebían, se casaban, se daban en casamiento. No querían escuchar la palabra de Dios. Hasta que el último, Noé, entró en arca. Vaya arca, piaixcuasaca, entonces. 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Gente que manasaikuspa mi trabajan amicta tutayakta achigyakta 4, 2, 3 de la mañana ya salen al páramo y regresan de noche. No tienen tiempo para alabar a Dios ni para leer la Biblia. Peor para ir a una iglesia de adoración. 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Así minario atiancho, Biblia o atacharinguicho, humanaxpax sin Biblia, campañaman, cultuman, maitandanacuicunaman, y todavía dice que eres evangélico, eres cristiano de 20, de 10, 30 años evangélico, pero sin una Biblia. Esa es la venida de Jesucristo. ¿Cómo se encuentra la iglesia? ¿Quién vive? Dale fuerte aplauso al Señor Jesucristo. 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Nosotros estamos libertad. Ya no somos esclavo de nadie. No estamos para vivir dentro de alguien, ni una orden de nadie, sino nosotros somos libres, libres porque nosotros somos preparados en este día y alto personas. Chaiman mishamos, ahí es cuando vino Jesucristo. 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Ahí es donde viene Jesucristo. 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Ahí viene Jesucristo. ¿Cómo te encuentras, iglesia del Señor? Pero hay una sola oportunidad. Jesucristo dice lo siguiente. Vaya al libro de Apocalipsis, capítulo 18, verso 4. Todos los que tienen la Biblia en esta noche, vaya a Apocalipsis, capítulo 18. Hay solamente una oportunidad. La última oportunidad puede ser. Capítulo 18. Si hay todavía una oportunidad. Si hay todavía un remedio para la iglesia que escucha. Para la iglesia que obedece. Lot obedecía, Noé obedecía, pero el resto no obedecía. Y usted, mi hermano querido, esta noche quieres obedecer. ¿Cuántos quieren obedecer a Jesucristo en esta noche? Alce la mano los que quieren obedecer. Poquitos, poquitos, más alto, alce la mano los obedientes. El que no es obediente, no alce, mi hermano querido. Para los que alzaron la mano, dice la palabra de Dios. Y oí otra voz del cielo que decía, salid de allí, pueblo mío, para que no seas partícipe de sus pecados, ni recibáis parte de sus plagas. Salid mi pueblo, escuchad mi pueblo, salid de la confusión. Más confusión munta. Alabado, bendito sea Dios. 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Para él no le importó nada. Él dijo, sale mi pueblo. Salió y se fue. Y nosotros, la iglesia, ¿cómo se encuentra? Hoy hace un inchicho. 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Hermanos amados, queridos, sasnakakpika. Solamente hay una oportunidad. Salid, mi pueblo, de la confusión. 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Esto cuesta. Cay que manjabas a chupapitos. Pero así la gente no quiere escuchar. La gente no quiere escuchar. Pero hay una sola oportunidad. No se olvide esto. Salid, mi pueblo. 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Jesús dice, salid mi pueblo de ahí. ¡Qué bonito! ¡Aleluya! ¿Quién vive? ¡Salid mi pueblo! Hay una oportunidad. Todavía Dios suya encanta. Todavía Jesús maquita su tan canta. Pai pajanim, mamá, no importa. Y más situación picangue, y malaya cangue. Oportunidad última también. Entendí nada de mi canchihuahua. Mundo que avanzamos cami. 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Ambiente que tocamos cami. Achka kunami manzaris pacaticum. 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Parece que el mundo va a reventar de mucho calor. Pero iglesia del Señor, sabemos que Jesucristo va a venir a arrebatar a su iglesia. ¡Quién vive! ¡Dele fuerte aplauso! ¡Aleluya! Está a punto de recibir en el aire Jesucristo. Canca. Y mañana vivo en Soyacungi. 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Piñaña vivo en Zakirisksungo. 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Y mañana en Soyacungi. Jesús chamogrín, mi guaguas. Jesucristo chamogrín, papitos. Caica mana yanga, toya con chichu, mana yanga librucho, ni cuento, ni fábulas, nada de esas cosas. Esta es la venida de Jesucristo. Chaipon mi tía kungi o kiku, chaipon mi samus kangi paniku, chaipon mi kunan tutaka, dormita sakispa, kizata sakispa, sirinata, ni importa, samus kangi, Jesucristo, Rey de Reyes, Señor de Señores, está alabangapa, glorificangapa, makipuaktangapa, kushikungapa, bendito y alabado sea Dios, dele fuerte aplauso al Señor. Pero aquí en Kunaka, maijan Kunaka, kusaha con escasa. 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Jesucristo dice, salid de esa confusión. Aleluya. Salí de esa confusión. Dele fuerte aplauso a los que quieren salir. ¿Quién vive? Hermanos amados, queridos. 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Es esta en la Biblia. La paz y felicidad. 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Pero cada vez va a ir más en peor y en peor. Así es que no acusemos a nadie, porque está escrito la palabra de Dios, donde que la gente dice: estamos en paz, en felicidad, aquí vamos a ser bueno, la preparación es bueno. Ahí donde va a venir la tristeza. Socta versito ricoso. Primera de Tesalonicenses, capítulo 5, versículo 2. Bendito y alabado sea Dios. Primera Tesalonicenses, capítulo 5, y el versículo 2, dice la bendita palabra del Señor: porque vosotros sabéis perfectamente que el día del Señor vendrá así como la ladrón en la noche. Que cuando diga paz y seguridad, entonces vendrá sobre ellos destrucción repentina, como los dolores de una mujer encinta, y no escapará. Cuando la gente diga paz y seguridad, o es que han dicho palabra paz, suma causa, que se va a picar. Alaja causa, consigo una causa. Felicidad. Chasnanico y orespimi. 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Pero la iglesia del Señor tiene una oportunidad. Jesucristo dice: salid de allí, mi pueblo. Alabado sea Dios. Pueblo que sale, pueblo que escucha, pueblo obediente, pueblo de verazmente, sufrimiento, llorando con lágrimas, no importa, pero siempre mirando hacia arriba a Jesucristo, la bendita palabra de Dios, esa iglesia será premiada, será victorioso, será arriba, gozando junto con los ángeles las 24 horas, alabando al Rey de Reyes, Señor de señores, bendito y alabado sea Dios. Libro de Apocalipsis, capítulo 21, pica. Y allá, paximica, casnaminin, versículo 7. El que venceré heredará todas las cosas. Yo seré su Dios y él será mi hijo. Bendito y alabado sea Dios. ¿Cuántos son hijos de Dios? Dele fuerte aplauso. ¿Cuántos quieren vencer? ¿Cuántos están luchando? ¿Cuántos están triunfando? O a lo mejor estás triste, o estás de baja, o estás de perdida. ¿Cómo te encuentras, mi hermanita? 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Dele fuerte aplauso al Señor. Aquí hay un pero.
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2: Aquí hay un pero, y esto es fuerte. Es la palabra de Dios, no es mi palabra. 21:8 dice lo siguiente: pero los cobardes, incrédulos, los abominables, homicidas, los fornicarios, hechiceros, los idólatras, todos los mentirosos tendrán su parte en el lago que arde con fuego azufre, que es la muerte segunda. Palabra cobardes. 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No tiene humillación, no tiene perdón. Para él, ¿dónde es? El lago de fuego. Pero los que venceré heredarán todas las cosas. Yo seré su Dios y él será mi hijo. Bendito y alabado sea Dios. Dele fuertísimo aplauso al Señor. Oyas kunaka, kasu kunaka. Mujeres obedientes, hombres obedientes, diáconos obedientes, coros obedientes, sociedad de jóvenes obedientes, siervos obedientes, tendremos arriba un premio para cada uno de nosotros. Dele fuerte aplauso al Señor. Los que quieren recibir ese premio. Pero los cobardes. Tocuchingapa. Otra vez más. ¿Cuántos quieren escuchar y obedecer lo que dice salir de esa confusión del mundo? Dele, dele, hágalo para el Señor si quieres. Los que quieren salir, por supuesto. Último tuta que escamunda. Seguramente yo que vea ni cancona dormir. Sáres un so cantito cantazo, Dios tamaña su tocuchizo. Yo como que músico, pinto, nego que cona, somos paichi. Subdito te cantazo, Dios te apague en eso y cae y allá para que se meta de cuello. Pero no te olvides, salid de esa confusión. Si tú no escuchas, ya no es mi culpa. Tampoco es la culpa de palabra de Dios. Tampoco culpes a Jesucristo, porque Él es misericordioso. Te quiere dar la última oportunidad de esa enfermedad, de esa dolencia, de ese problema, de esa angustia, de esa deuda. Lo que tú tienes, Dios sabe y Jesucristo sabe. Salga de allí. Músico, ¿qué cona? ¿Qué picho? Yo solo pago. ¡Wow, qué pedrito! ¡Ay, picho ahí! Que alajo que va con el rico rispuza mopan que entonazo. Chaycamac, chayarico, suná. Ya, listo, canguiz, ¿no es cierto? Arriba las manos, los que quieren salir. Dele fuerte aplauso ahí. Eso, qué bonito. Dele fuerte. Diablo, pinguito, con un chaypica. Porque él tiene confundido. Él tiene amarrado. Él tiene todo rodeado a la iglesia del Señor. Pero la iglesia esta noche dice: yo quiero salir y ganar la victoria, pesutearle al diablo en el nombre de Jesús. Aleluya. 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Gloria a Jesús. Qué bonito. 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Soberano Dios, Dios solo pague ahí, kambaximima. 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Pero pague ahí tu con antotaningi. Salid de esa confusión. Hijo mío, hija mía, sierva de Dios. Esta noche. Aleluya. Gloria a Dios. Gloria a Jesús. Cantito, cantazo. Gloria a Jesús. Apunche Jesucristo. Esta noche dice, salid de esa confusión. Si tú quieres salir, alce su mano. Yo quiero salir. Alabado sea Dios y venga para acá. Gracias, Señor. Cierre su vista. 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

0: 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Zoximo y nikun, salga de ahí, salga papito, salga mija, salga, no tengas recelo. Espíritu maligno, Nico, no te vayas, amarricho, canca mana rina kangi, mana chaipa kangi, Nico, canca en el nombre de Jesús, yo quiero ser para Cristo, quiero ser una mujer valienta, una sierva de Dios, un hombre importante, yo quiero salir de esa confusión, diga, y venga nomás fuerte, venga nomás, eso, chasa, samui chile, vamos, a ver, compañero, con samui chile.
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0: Gloria a Jesús.
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0: Por primera vez Jesucristo, ta último ta. 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Samui, samui, canta ni kunchaita. Venga nomás, no dejes que el espíritu te engañe, sino usted seas valiente y valienta. Venga para acá. Con el 2016, Jesucristo, camba, sungupi, causa saniku. Samu saningichu, soy joven, soy señorita. A ver ese valiente, ¿dónde se encuentra? A ver dónde se encuentra esa mujer valiente. Rikungichikai, besuguarmi, música y mapen, valentunakun. Solamente Dios ministín, chasa decidida warme, arriesgada warme, para Cristo, pero no para el mundo. ¿Sai warme tianzo? ¿Dónde está ese joven? A ese joven dice Dios que necesito a ese joven, yo necesito, por eso te llama esta noche. ¿Tianguicho? Pasas nixpax samuiz, ama diganas a kiringi. Kambak sungitupi, Dios nikon, pasas atchum, nacho pasas yo isham, chay que Dios me canta nikon, venga nomás. ¿No hay más? Ama sakiringi papito, cuidado guagua, soy joven, soy guagua, ti es fácil, ¿cierto? Dios busca a jóvenes fuertes, decididos, dice que salga de ese pueblo y venga donde mí. Yo le haré un hombre y una mujer importante. ¿Tiancho? ¿Sai chacho? ¿Sai chamo con guicho? Ahora vas a chamo con samuilla, así es samuilla, pasa muilla, así cae la otra samuilla, eso, chas, samuilla guagua, ahí está. Estos son los hombres importantes que Dios necesitaba. Dele fuerte aplauso al Señor. Aleluya. 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Sino paña yachan pitame ministinchaita Dios ni kun shamui. Venga nomás a usted también. A usted también está esperando Dios. Dios quiere que vengas a usted. Espero. Tiancho. Gloria a Jesús. Tiancho. 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Dios necesita esta noche. Che manchakungi, pingakungi. 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Samuilla, samus ningichu. No hay más. No te quedes, cuidado. Sablok chikukuna. Cuidado, papitos. Jesucristo invitó esta noche. Los cobardes tienen fuego eterno, pero ustedes, los que pasan, los que vienen acá, los
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4: Gran encuentro de hermandad preparando almas para la venida de nuestro Señor Jesucristo. 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Segundo, entrada con la bandera nacional por la hermana María Jesús Yucaya. Tercero, entrada con la Santa Biblia por la hermana Elsa Cepeda. 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Quinto, entrada de pastor local y pastores invitados, diáconos, autoridades eclesiásticas, civiles y todos los invitados. Sexto, himno a la Biblia a cargo de coro Ebenezer. Séptimo, himno nacional por el hermano Amador Atupaña. Octavo, palabras de bienvenida a cargo del presidente de la iglesia.

0: se hizo bueno. Noveno, ofrecimiento del acto a cargo del pastor local Segundo Cepeda. Décimo, corte de centro inaugural por el presidente de Composech, hermano Manuel Tenemasa. Décimo primero, palabras de autoridades invitados. Décimo segundo, retiro de participantes.
1: Segunda parte del programa. Director del programa, hermano Rubén Acompaña. Primero, tiempo de alabanza. Segundo, oración inicial a cargo del hermano Pedro Yucay Yacondo. Tercero, tiempo de alabanza. Cuarto, lectura bíblica a cargo del hermano pastor Juan Cepeda. Quinto, tiempo de alabanza. Sexto, mensaje a cargo del hermano Manuel Tenemasa. Séptimo, ofrenda a cargo del pastor Antonio Lema. Octavo, especiales. Coro Ebenezer, Israelitas de Sasaput, Corderito San Gisel, Coro La Nueva Esperanza, Jinjin Pucará, Coro Celestial Jinjin Centro Cívico, Coro Imagen Celestial Jinjin Las Juntas, Coro Visión Celestial Jinjin Hierbabuena, Coro La Vid Verdadera Jinjin Colegio, Coro Ríos de Vida Jinjin Colegio, Conjunto Celestial. Noveno anuncio, décimo oración final a cargo del hermano Feliciano Cepeda.
2: Programa para el día miércoles 22 de julio de 2026. 7 horas a 8 horas café, 8 a 9 horas culto devocional a cargo de la Iglesia Imagen Celestial de Jinjin Las Juntas. Primero, tiempo de alabanza. Segundo, oración inicial. Tercero, especiales. Cuarto, 9 a 12 horas taller bíblico con el pastor Pedro Chinje. Tema, la plenitud de los gentiles. Quinto, ofrenda a cargo de las mujeres. 12 horas a 13 horas almuerzo general. 13 a 15 horas taller bíblico con el mismo pastor, el mismo tema. Sexto, tiempo de alabanza. Séptimo, oración final. 17 horas a 19 horas, merienda general.
3: Programa por la noche, 19 horas. Director de programa, hermano David Gualán Cube. Primero, tiempo de alabanza. Segundo, oración inicial, hermano Avelino Gualán. Tercero, tiempo de alabanza. Cuarto, especial. Ministerio Imanuel, Ministerio Muxucaus, Coro Senay San Bernardo, Coro Semillita Celestial. Quinto, tiempo de alabanza. Sexto, lectura bíblica por el pastor Antonio Parco. Séptimo, tiempo de alabanza. Octavo, mensaje con el pastor Pedro Chinje. Noveno,
4: ministración de la ofrenda
3: por el hermano Julián Chuma. Décimo, tiempo de alabanza. Décimo primero, presentación de coros, damas y caballeros y diáconos, diáconos local. Décimo segundo, tiempo de alabanza. Décimo tercero, anuncio. Décimo cuarto, oración final por el hermano Isidro Yugaya Ibai. Programa para el día jueves 23 de julio, 7 a 8 café, 8 a 9 culto devocional, a cargo de la Iglesia Nueva Esperanza Jinjin Pucarán. Primero, tiempo de alabanza. Segundo, oración inicial. Tercero, especial. Cuarto, 9 a 12 taller bíblico con el pastor Rosendo Guape. Tema, calendario profético de Dios. Quinto, ofrenda por los ojeres. 12 a 13, almuerzo general. 13 a 15, taller bíblico con el mismo pastor, el mismo tema. Sexto, tiempo de alabanza. Séptimo, oración final. 17 a 19, merienda general.
5: Programa por la noche, 19 horas. Director de programa, salmista Ariel Ifeya. Primero, tiempo de alabanza. Segundo, oración inicial, pastor Agustín Añilema. Tercero, tiempo de alabanza. Cuarto, especiales. Tu redención, tu cantor de Cristo, coro Belén San Bernardo Alto, iglesia San Virgilio Alto, iglesia San Martín Bajo, coro Cordero de Dios. Quinto, tiempo de alabanza. Sexto, lectura bíblica, pastor Luis Chapa. Séptimo, tiempo de alabanza. Octavo, mensaje, pastor Rosendo Guapi. Noveno, ministración de ofrenda, pastor Luis Guacho. Décimo, tiempo de alabanza. Décimo primero, primera vuelta de concurso con los coros participantes. Décimo segundo, tiempo de alabanza. Décimo tercero, anuncio.

0: mañana por la noche, 19 horas, director del programa, Pastor Manuel Aizaya. Primero, tiempo de alabanza. Segundo, oración inicial, Pastor Avelino Topaña. Tercero, tiempo de alabanza. Cuarto, tiempo de especiales, Iglesia Colombia Chico Prosungo. Coro Jesús Azimichi, San Francisco de Sasapoz. Iglesia San José de Tanques, coro Oasis de Vida. Quinto, tiempo de alabanza. Sexto, lectura bíblica con el hermano Aurelio Caizabano. Séptimo, tiempo de alabanza. Octavo, mensaje, Pastor Mariano Yumaya. Noveno, ministración de la ofrenda, Pastor Emilio Morales. Décimo, tiempo de alabanza. Décimo primero, segunda vuelta de concurso de coros, Ministerio Emanuel. Décimo segundo, tiempo de alabanza. Décimo tercero, anuncio. Décimo cuarto, oración final, Pastor Hernán Chacabasay.
1: Programa para el día sábado 25 de julio de 2026, 7 a 8 café, 8 a 9 culto devocional a cargo de la Iglesia de Benecer Quito. Primero, tiempo de alabanza. Segundo, oración inicial. Tercero, especiales. Cuarto, 9 horas a 12 horas, taller bíblico con el pastor Rodrigo Guambo, tema arrepentimiento y renovación. Quinto, ofrenda por los mujeres, 12 a 13 horas, almuerzo general. 13 horas a 15 horas, taller bíblico con el mismo pastor y mismo tema. Sexto, tiempo de alabanza. Séptimo, oración final, 17 a 19 horas, merienda general.
2: Programa por la noche, 19 horas. Director de programa, Pastor Pedro Chinche. Primero, tiempo de alabanza. Segundo, oración inicial a cargo del Pastor Gabriel Pilamunga. Tercero, tiempo de alabanza. Cuarto, lectura bíblica por el Pastor Abraham Sagnier. Quinto, tiempo de alabanza. Sexto, mensaje, Pastor Rodrigo Bambo. Séptimo, ministración de la ofrenda, Pastor Manuel Inguillay. Octavo, tiempo de alabanza. Noveno, noche de talento y alabanza con los ministerios invitados. Pastores invitados, Caballero a Camino Damasco. Coro Las 12 Tribus, Salmista Ariel Yucaya. Coro Redel de Cristo, Celestial de Miraflores y Manuel de Polucate. Labranza de Dios Quito, Visión Celestial Quito, Cotaló Tungurahua. Linaje de Dios Quito, Rosas de Sarón Huamote, Dios Yucanchihuan Ambato, Rosas de Sarón Alausí. Décimo, tiempo de alabanza. Décimo primero, anuncio. Décimo segundo, oración final, Pastor Luis Yucaya.
3: Chichitaca, Gay Pastor Kunami, Cantashpa, Cayari Chikunga, Pastor Segundo Damián Cepeda, Francisco Guaraca, Gabriel Pilamunga, Asensio Chacahuasay, Agustín Anilama, Vicente Atupaña, Iván Cepeda, José Juan Cepeda, Avelino Atupaña, Francisco Minagua, Antonio Parco, Antonio Lema, Abraham Sagnay, Luis Iyapa, Emilio Morales, Samuel Sagnay, Alberto Kish, Andrés Yungan, Joaquín Miranda, Luis Iyapa Cepeda, Manuel Inguillay, Rodrigo Guambo, Hernán Chacahuasay, Daniel Yung.
4: El día domingo 26 de julio de 2026, 7 a 8 horas café, 8 a 9 horas culto devocional a cargo de la Iglesia Labranza.

0: Director de programa, hermano Armando Tupaña. Primero, tiempo de alabanzas. Segundo, versión inicial a cargo del pastor Juan Carlos Guamán. Tercero, tiempo de alabanzas. Cuarto, tiempo de especiales. Iglesia Ajuspamba, Iglesia Salud Chico, Coro Sinaí Riobamba, Coro La Nueva Esperanza Cajabamba, Coro Rodeo Pamba Centro. Quinto, tiempo de alabanza. Sexto, lectura bíblica a cargo del hermano Enrique Huacho. Séptimo, tiempo de alabanza. Octavo, mensaje a cargo del pastor Rodrigo Guambo. Noveno, administración de ofrenda a mi hermano Alberto Quispe. Décimo, tiempo de alabanza. Décimo primero, última noche de concurso con los coros participantes. Décimo segundo, tiempo de alabanza. Décimo tercero, palabras de agradecimiento a cargo del pastor segundo Damián Cepeda. Décimo cuarto, oración final a cargo del pastor Alberto Quispe de Rodeo Pamba Centro. Entrega de presentes.
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Natasha, buenos días. 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Y Mikanchi, 11 días, 11.07, 2026, Tutamanta, Pi.

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Buenos días, alabado. 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

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Oiga, suma, versículo, va pichinca la boca del que te critica, jamás será más grande que la gloria de Dios que te respalda. Isaías 54:17. Subas versículo y machicorinca. La boca del que te critica jamás será más grande que la de la gloria de Dios que te respalda. ¿Qué tal? 5:26, 5:26. 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

5:27 minutos. Antes de hacer cualquier cosa, pon tu confianza totalmente en Dios. Y no te, no en ti. Entonces, cada plan que hagas prosperará. ¿Qué tal? ¿Qué tal? Las 5:28. Esto es los libros de los Proverbios 16:3. Antes de hacer cualquier cosa, pon tu confianza totalmente en Dios y no en ti. Entonces cada plan que hagas prosperará. ¿Qué tal? Siempre encomiende en las manos de Dios Todopoderoso. Buenos días. Buenos días, Imanaya. Plataforma digital Facebook Pitanda Licuna. Buenos días, Fernandito Mocha. Valente Pablo, buenos días, hermano Iván. Estoy de viaje a Quito. Buen viaje, Pablito. Buenos días, vaya Luisa Yutamanta. Necesito que me envíe. Blanquita ya, Utipu, buenos días, amén, dice. Buenos días, Maijanza, Sutacuna, Tandarín, Yucanchihuan. Bendiciones para todos, un día más de vida. Gracias a Dios. Saluditos y un abrazo fuerte a mi papito José Chipolema. A mi querida madre Juana Betún. Y señora Juana Yautipuque y la comunidad de Troje Grande. Que Dios Todopoderoso le cuide. Oiga, este saludito le envía desde Guayaquil, Ecuador. Buenos días. Así nomás, buenos días.

Tutamanta, buenos días, las 5 de la mañana, 29 minutos, 5 de Tutamanta, 29 minutos, mi can, buenos días. ¡Aguillata! 5:29, buenos días, mi can, señor Canchigo, Antón Darín. Buenos días, dice, buenos días. Blanquita y Utibú, buenos días. Víctor Hugo Cepeda, buenos días. Luisito Guapi, buenos días. Así tu tamantita, Luchito Guapi. Las 5 de la mañana, 30 minutos, 5:30 de la mañana. 5:30 de la mañana, Nachuto Tamanta Horas. Esto es El Buen Sembrador. Es el Jitterbug Radio. 5 horas, tu tamanta 30. El Buen Sembrador, estoy a Cuscamanta, Pagui Cusatal. Yo solo Pagui Zatal. Suba cantito, bien, bien. Y cántelo, por favor, 5:30.

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Sobre tutamanta, buenos días, alabado. 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

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Mientras suma Jacantito y Ariñe, saludos con Ibatapis, el buen sembrador, Tahuyas con Aca, el buen sembrador Antandaris con Aca, Ñami, a Chancuna, claro que sí. 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

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Papito, Dios bendiciones, que acá son con la que estaban, mamita, papito, bendiciones.

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Las 5:44. 5:44.

Eso más cantito, Dios manta, Huizanata, Dios manta, Cantanata, Basakingi. Oiga, no te rindas nunca porque nunca sabes si el próximo intento será el que funcione. Nunca déjelo para por caso perdido. Las 5:44 minutos. Porque donde esté vuestro tesoro, allí estará también vuestro corazón. ¡Qué bonito! Las 5:45 minutos. Sincromina 45 minutos, Nican, el buen sembrador. Agitar Pug Radio. ¡Ey! Levante, por favor, Ninca, la sincromina 45 minutos. 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Oiga, 15 minutos a las 6 en punto de la mañana. Abrir su plataforma digital, Mamo Mejín, con esa teñu canción, Guantandarín, reporte de sintonía, Tutamanta Horas. 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

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patanda, chingapa, oiga, nunca dejes de ser una buena persona, solo cambia a quien le ofreces tu bondad, claro que sí. 5:49. ¿Qué tal?

Dios fue quien te puso en el lugar donde estás. Hoy es porque Él sabe, ahí vas a dar muchos frutos. ¿Qué tal? Somos Lluvia y 5:50. 10 minutos, 6 en punto de la mañana. 10 minutos, 6 en punto de la mañana. Ten paciencia, por favor. A veces Dios nos hace esperar más tiempo porque la bendición es más grande. ¿Qué tal? Ten paciencia, paciencia, paciencia, por favor. A veces Dios nos hace esperar, dice, más tiempo porque la bendición es más grande que tú lo piensas, que tú lo imaginas. 5:50. Sumas cantito. Amado mío, eres tú. Buenos días. A 5:50 minutos, 5:50 minutos. Tutamanta, sábado Tutamanta. 11 días, Julio Quilla. Suma cantito, buenos días, Paguillata, Cambaja, alto volumen, alto parlante, Huasipu, Yacungi, Ciencetas, tal vez, Huasimanta, Yuxispa, no sé, Maipikangi, Mañancone, Matarikuspa, Saquilla, 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Comente. Saludos cordiales.

6:06 de la mañana. Buenos días. Buenos días. Angie Tutamanta. Este es aliento de Dios.

Estamos con mi canción, estamos en Cari. Hoy estamos día sábado. Sábado al amanecer. Fecha, por favor. 11 días. Recorridos, 11 días recorridos. 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Un bonito viaje. Saludos cordiales a todos los conductores, a todos los controladores, a todos los ayudantes.

0: Pacantito y Arinka, buenos días. 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Ayúdame, señor nispa. Ayúdame, señor. Ayúdame, señor, en el recorrido. Ayúdame, señor, en mi viaje nispa. Tú también te recibes aplicación, ¿no? Es que minutos 6:00 de la mañana. 2:06 de la mañana. 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Gracias hermano Iván y buenos días, Lalita Tonato. Así tu tamanta maipuyangi, buenos días. Juan Pila Taxi, buenos días, Juanito. Así tu tamanta. Así tu tamanta, buenos días, Saraí Huamán.
1: Gracias, señor.
0: Gracias, señor, por tu amor.

0: Questo Suma Cantito, la 559. En tu amor, en tu mano, seguro, seguro estoy. ¿Qué tal? En tu amor, seguro estoy, porque mi yugo es suave y ligera y carga. Nos vamos, 6:00. Un feliz sábado para cada uno de ustedes. 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
0: En mis tristezas dice. Tú me levantas. Eres mi fuerza, mi esperanza. Chavio de Totamanto, las catarillas y charilla. 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Ciencia, carrito con una motor, caja corona. De todo. Por ahí, de pronto, algún golpecito que tengan. Con todos los descuentos, claro que sí, sí o no. 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Algunos están viajando a ver indiferentes. Casas de autos, autos, autos, claro que sí. Nuevito, en vida nomás, dice. ¿Sí o no? 6:00, 6:00, 6:00, 1 minuto, caspica, campas, ladito, mantarín y llame. Llamó mis invitaciones, llamó mis comerciales. Caguan siempre tandaringapac, 6:01. Tu amor. En tu amor seguro estoy. Nos vemos. 6:01, que de cama. Buenos días. Calla, domingo, tu tamanta, tu cupi. 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Que cama, que cama.

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4: Las 6:12.

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Se llevará a cabo el día lunes 13 de julio del año 2026, desde las 8:00 a.m, en la captación de agua. Atentamente, la directiva Manuel Chacahuasey Lema, presidente, José Manuel Hualán Apuyón, secretario, Rosa Quinche, tesorera, Guillermo Cepeda, primer vocal, José Mazalema, segundo vocal. Nota, llevar las herramientas como pala, asadón, escoba, balde, saco, y también llevar tunguitas, ningme, nachu, cucayo y mawan, kay trabajo, kay minga y maman, kay lunes, y matami tía grin, nishpami, kay huilla y tapish, huillan kuna. 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
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Por tanto, dejará el hombre a su padre y a su madre, se unirá a su mujer y será una sola carne. Génesis 2:24. Invitación al santo matrimonio de los hermanos William Alberto Anilema y la novia Yadira Luzmila Morales Alcocer. Padrino licenciado Alberto Anilema Yuquilema y madrina María Manuela Chimbolema Curillo. Suegro Carlos María Morales y Angelina Alcocer. Invitamos a las siguientes familiares. Tíos, tías, primos, primas, amigos, del novio y de la novia, invitamos de las siguientes comunidades, iglesias: Iglesia Anguiñay, Parroquia Pungalá, mamanta chunovia cacán, Chehuashaca, nin invitan 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Chaymanta me invitan chinin, licenciado Alberto Anilema Yuquilema, padrino, María, hermana María Manuela Chimbolema Curillo, madrina, chinasata reverendo Manuel Quispe Yuquilema, pastor local, hermana Simona Yuquilema, secretaria. 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

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Fecha domingo 12 de julio del año 2026, horas 9 horas, lugar auditorio de la comunidad. Estará presente autoridades del GAT municipal de Colta. Contar con su presencia sea un honor y que reconocimiento al trabajo de todos quienes hicieron realidad esta iniciativa. 10 de julio del año 2026, atentamente los cabildos Kunaima Huillanmi, domingo para las 9 horas hasta inauguración, Shinaspaka Miraflores Manta, ña Rinaya Mikanga, la alegría de maman, tukui adoquinado en Macajpica, mai suma, goye, cheñanta pero cuidana Mikangeche, ya Kukuna. 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
0: Primero, calle de honor con los patrocinados del Ministerio S436 Estrella de Belén.
1: Segundo, ingreso
0: Santa Biblia, hermana Salomé Guarán.
1: Cinta inaugural con las niñas Dulce Guaraca, Areli Anilema Rea.
0: Bandera cristiana, hermana Verónica Chicaiza.
1: Bandera nacional, hermano Manuel Guarán Cepeda, directiva de la comunidad.
0: Pastor, anciano y pastores invitados, ministros de la Iglesia Redil y Cristo.
1: Junta administrativa de la Iglesia Perla Pungo.
0: Junta administrativa de la Iglesia Redil y Cristo.
1: Autoridades eclesiásticas y civiles.
0: Tercero, oración inicial con el hermano Bernardo Guarán, anciano de la Iglesia.
1: Cuarto, himno cristiano a cargo de Coro Unidos, Jesús Ashimichi y Redil de Cristo Dam.
0: Quinto, himno nacional del Ecuador por el hermano Daniel Guarán, rector de la Unidad Educativa San Giseralto.
1: Sexto,
0: palabras de bienvenida con el hermano Germán Anilema, coordinador de la Iglesia. Séptimo,
1: ofrecimiento del acto con el hermano Eduardo Guarán, presidente de la Iglesia Perla Pungo. Octavo,
0: corte de cinta e inauguración del evento con el reverendo Manuel Guarán, pastor de la Iglesia, hermano Manuel Telemasa, presidente de la Composiech, y hermano Alfredo Guamán, presidente de Peine.
1: Décimo tercero, palabras de autoridades presentes.
2: Segunda parte del programa. 1. Director de programa, Iglesia Perla Pungo y Redil de Cristo.
3: 2. Especiales, Coro Damas de la Iglesia Perla Pungo.
2: Coro Damas, Redil de Cristo.
3: Sociedad de Jóvenes, Amistad de Jesús.
2: Departamento de Jóvenes, Generación A.
3: Escuela Dominical, Reito de Luz.
2: Escuela Dominical, Los Corderitos.
3: 3. Lectura bíblica con el pastor Antonio Lema de la Iglesia Centro, El Corderito.
2: 4. Mensaje por el hermano Manuel Tenemasa, presidente de la Composite.
3: 5. Ofrenda con los hermanos.
2: 6. Participación de las iglesias invitadas.
3: Iglesia Corderito San Gisel, Sinaí San Bernardo, Imagen Celestial Yinjin Las Juntas, Trono de Gloria Sasapudo Hospital, Siervo de Jesucristo San Rafael Bajo, Revelación Divina Columbe Lote 3 y 4, Semilla Celestial Columbe Lote 1 y 2, Cristo el Rey La Esperanza, Yinjin Pucará. 7. Presentación de coros participantes en el concurso. Oración final con el hermano Edison Baja, diácono de la iglesia.
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5: Iglesia Nueva Jerusalén, Perla Pungo, Redil de Cristo, Nueva Esperanza.
4: 18 horas, merienda.
6: Culto por la noche, televisión animación con el hermano Giovanni Bacha. Primero, oración inicial con el hermano pastor Joaquín Miranda. Segundo, lectura bíblica con el hermano Francisco Minagua. Tercero, ofrenda con los hermanos Ujieres. Cuarto, mensaje con el pastor Simón Guarán. Quinto, concurso de iglesias con ropa típica y coros invitados. Coro Rosas de Salud de Alosí. Coro Las Amigas de Jesús Yubamba. Coro La Voluntad de Dios Yubamba. Oración final con el hermano Patricio Cava, diácono de la iglesia.
2: 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Culto por la noche. Primero, dirección de animación con el hermano César Caizaguano. Segundo, oración inicial con el pastor Juan Cepeda de Sasapú. Tercero, lectura bíblica con el hermano pastor pastor Andrés Yugán. Cuarto, ofrenda con los hermanos Ujieres. Quinto, mensaje con el pastor Alberto Copa. Sexto, noche de gratitud a Dios con los hermanos residentes en diferentes ciudades y participación de Requinteada. Iglesia Manto de Jesús, Iglesia Nueva Revelación de Ambato, Iglesia Nueva Esperanza Quito, Iglesia Nuevo Amanecer Riobamba, Coro Sinaí de Riobamba, Coro Celestial San Martín Bajo, Coro Pulucate Centro, Iglesia Visión Divina de Cajabamba, Iglesia Valle de Cortamonjas, Iglesia San Jorge Bajo. Requinteada con los siguientes hermanos: pastor César Morocho, hermano Basilio Naula, hermano Pedro Valente, hermano Washington Gualán, hermano Jefferson Guamán, hermano Osvaldo Quispe, hermano José Gualán Yungán. Oración final con el hermano Gonzalo Pilamunga, diácono de la iglesia.
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7: 13 horas a 14 horas, almuerzo.
3: 14 a 17 horas, juegos deportivos.
7: 17 horas a 18 horas, 30, merienda.
3: 19 horas, culto por la noche.
7: Primero, dirección y animación con el hermano Aliento de Dios.
3: Segundo, oración inicial con el hermano José Juan Cepeda Mucho de Gabijón Alto.
7: Tercero, lectura bíblica con el hermano pastor Gabriel Pilamunga.
3: Cuarto, ofrenda con los hermanos Ujieres.
7: Quinto, mensaje con el hermano pastor Mario Guamán.
3: Sexto, participación de los centros de desarrollo y concurso de coros caballeros.
7: CDN EC436 Estrella de Belén.
3: CDN Chinchín.
7: CDN Miraflores.
3: CDN Mancheno San Virgilio.
7: CDN La Merced.
3: CDN Pulucate Centro.
7: CDN Calancha.
3: CDN Pulucate Colegio.
7: CDN Coltamonjas Majipán.
3: CDN Gatazo Elena.
7: CDN Cebollar.
3: CDN Vaquería.
7: CDN Coltamonjas Alto.
3: CDN Refugio Riobamba.
7: Solista Lazo.
3: Coro Caballeros.
7: Coro Caballeros Gatazo.
3: Coro Caballeros San Francisco de Sasaputo.
7: Coro Caballeros Emanuel Gingín.
3: Coro Caballero Ríos de Aguavida.
7: Coro Caballeros Reino Celestial. Oración final con el hermano Jerónimo Cava, diácono de Lima.
8: 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Primero, dirección y animación con el hermano Armando Moyolema. Segundo, oración inicial con el hermano pastor Rafael Yuquilema. Tercero, lectura bíblica con el hermano pastor Asensio Chacobasay. Cuarto, ofrenda con los hermanos Ujieres. Quinto, mensaje con el pastor Rosendo Guapi. Sexto, gran concierto de música cristiana con coros y grupos invitados. Coro Redil de Cristo Damas. Coro Getsimaní Damas y Caballeros. Coro Mushu Causa y Damas y Caballeros. Coro Achiñán Damas y Caballeros. Coro La Grey de Dios Damas y Caballeros. 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

0: 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Dirección de programa,
1: hermano Héctor Hugo Valente.
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0: Culto por la noche.
1: Primero, dirección y animación a cargo del hermano José Lema.
0: Segundo, oración inicial con el hermano pastor Antonio Parco.
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0: Cuarto, mensaje con el hermano pastor Abraham Sarney.
1: Quinto, ofrenda a cargo de los hermanos Sugieres.
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1: Redil de Cristo Caballeros.
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1: Jesús, el único rey Chausán San Alfonso.
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1: Subijael Riobamba.
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1: Mejel Riobamba.
0: Amashia Riobamba.
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0: Labran.

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Gracias, mi hermano Samuel. Bendiciones, una lanza de cumpleaños. 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

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Muchos saludos desde Cajabamba. 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

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Cordial invitación, gracias mi hermano Samuel por la alabanza, Ningni. 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Están cordialmente invitados al celebrar un día de muy especial acción de gracias, cumpleaños, 50 años, Ñukanchi Huauque Narciso, Pilamunga Parco, nin, damos gracias a Dios por su vida, por la etapa recorrida, por su fidelidad. Y por ser un ejemplo de fe, Ningme Kunan, las 7 de la noche, Mata Kashka Nacho, sábado 11 de julio, 7 de la noche, Iglesia Bautista Misionera Génesis, y Mapi Mikanga, Ning, Kaisuma Programa, Nyukanchu 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
1: Las 7:18.

La mente es una fábrica de pensamientos. Tiene dos jefes, el señor triunfo y el señor derrota. El señor triunfo fabrica pensamientos positivos, razones suficientes para convencerlo a usted de que su vida tiene como fin el obtener éxitos a montones. Pero el señor derrota fabrica pensamientos negativos. Se especializó en decirle a usted las razones por las cuales todo le va a resultar mal. Triunfo y derrota son muy obedientes. Usted llama al señor derrota y le dice: este es un día malo, usted es de mala suerte, la gente tiene mala voluntad para con usted, nada le va a salir bien hoy día, le va a doler la cabeza, está envejeciendo, nadie le quiere, etc. Y como el señor derrota es tremendamente eficaz, le convencerá a base de pensamientos negativos de que usted fracasará, porque ya fracasó otras veces. Pero si usted llama al señor triunfo, él también comienza a producir pensamientos positivos. Este es un día estupendo, la salud anda muy bien, la gente me tiene buena voluntad, porque yo me la he ganado. Muchas personas me quieren, soy una persona alegre, me siento capaz para cualquier cosa, soy feliz porque ya lo hice antes. Ahora bien, ¿para qué llama usted al señor derrota, si él le tiene solo pensamientos tristes? La única solución acertada es despedir para siempre al señor derrota. Usted no lo necesita, él no le puede ayudar en nada. Échelo a la calle y solo empléelo al señor triunfo, pues él le tiene una gama de pensamientos optimistas en su depósito de la mente. Utilice los consejos del señor triunfo hora por hora, minuto tras minuto. Esto le traerá grandes beneficios.

Esta es la historia de un soldado que por fin regresaba a casa, después de haber combatido en Vietnam. Llamó a sus padres desde San Francisco. Mamá, papá, soy yo. Por fin he vuelto. Pero quiero pedirles un favor. Me gustaría llevar a un amigo a casa. Seguro, le respondieron. Nos encantaría conocerlo. Hay algo que deben saber. Él ha sido fuertemente herido en combate. Tropezó con una mina y perdió un brazo y una pierna. No tiene a dónde ir. Quiero que vaya a vivir con nosotros. Nos duele oír eso, hijo. Posiblemente podremos ayudarlo encontrando dónde pueda vivir. No, papá, no me has entendido. Quiero que viva con nosotros. Hijo, no sabes lo que estás pidiendo. Alguien con un problema así podría ser un terrible estorbo para nosotros. Tenemos que vivir nuestras vidas. No podemos permitir que algo como eso interfiera con ellas, ahora que has vuelto. Yo creo que deberías venir a casa y olvidar a ese joven. Ya encontrará una forma de salir adelante. El hijo colgó el teléfono. Los padres no volvieron a oír nada de él. Sin embargo, algunos días después, recibieron una llamada de la policía de San Francisco. Su hijo había muerto al caer de un edificio. La policía concluyó que se trataba de un suicidio. Los sorprendidos y asustados padres acudieron a San Francisco y fueron conducidos a la morgue para identificarlo. Efectivamente, era su hijo. Pero para su horror descubrieron algo que no sabían. Su querido hijo solo tenía un brazo y una pierna.

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1: Hola, yo soy Emilio Reyes. Si deseas saber cómo ayudar a las personas necesitadas, presta atención a las siguientes palabras. Bienaventurado el que piensa en el necesitado. En el día malo, el Señor lo librará. Cuando hay en medio tuyo un necesitado, no endurezcas tu corazón ni cierres tu mano, sino que abrirás tu mano liberalmente para ayudarle y darle lo que necesita. Cuando ayudas al necesitado, en realidad le estás dando una ofrenda a Dios, y Él paga admirables intereses sobre lo que has dado. Así que, todas las cosas que quisieras que los demás te hagan a ti, así también haz tú con ellos. Al que te pide, dale, y al que quiera tomar de ti algo prestado, no se lo niegues. Si tú tienes bienes de este mundo y ves a tu hermano tener necesidad y no le prestas ayuda, ¿cómo puede morar el amor de Dios en ti? No amemos de palabra, sino con hechos concretos.
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1: Pamela Rogers salió de su casa y se dirigió a su auto. Era una mujer exitosa, mujer de negocios, madre de 4 hijos, casada felizmente y querida y respetada en la comunidad de Baltimore. Podía ser una mujer inmensamente feliz, a no ser por una sombra en su pasado. Iba a abordar su auto cuando 2 detectives la detuvieron. «Está usted bajo arresto», le dijeron. Pamela Rogers, conocida como Katie Smith en Baltimore, era una ex drogadicta, ex asaltante, ex prisionera, fugada de la cárcel cuando cumplía una condena de 12 años. No se pudo escapar al pasado, fue lo que dijeron los detectives. Amigo, he aquí un caso notable. Pamela Rogers, cuando tenía 18 años, era drogadicta, vagabunda, ladrona, asaltante. La meten presa y le dan 12 años de condena. Se escapa de la cárcel y se va a...

0: otro estado. Allí cambia de nombre, estudia en la universidad, saca un título, se casa, tiene 4 hijos, adquiere una sólida posición económica y gran respeto en todos los lugares donde es conocida. Pero su pasado la alcanza. Y Katie Smith, o Pamela Rogers, su verdadero nombre, tiene que ingresar a la cárcel de nuevo. Y nosotros nos preguntamos, ¿es posible borrar el pasado? Algunos dicen que no, que nuestro pasado nos perseguirá siempre. Y aunque cambiemos de nombre, de país, de vida, aún de religión, el pasado, con sus hechos vergonzantes, siempre nos perseguirá de una manera u otra. Y este pasado que no se borra, amarga nuestro presente y ensombrece nuestro futuro. Sin embargo, amigo, Dios promete al hombre borrarle el pasado. Una de las promesas más grandes de Dios en la Biblia es, y aquí cito, de sus pecados e iniquidades no me acordaré ya más. La muerte de Cristo en la cruz del Calvario no fue un error, mi amigo, ni fue un acto de martirio. Fue el plan del Padre Celestial para pagar la deuda de pecado de cuanto pecador llega a Dios. La muerte de Cristo efectuó el olvido del pasado negro de todo el que se allega a Cristo. Él, mi amigo, quiere ser su Salvador.
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0: las 8 y 40 minutos.
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3: Yo creo, mi estimado amigo oyente, que hoy le va a encantar la pregunta que tengo en las manos. Es una de esas preguntas que diríamos son dulces. No es algo demasiado grave, aunque tiene su potencial. A ver qué le parece. Dice así. Señor Palau, tengo 21 años de edad y soy soltera. Me considero honesta, educada y sencilla. Tengo varios pretendientes que me llevan en su automóvil o motocicleta a mi casa. Algunos de ellos son casados. Por esto, mis amigas y amigos piensan que no soy lo que aparento en mi casa. Yo tengo la conciencia tranquila, señor Palau. Pero lo que quiero saber es si será este el motivo para que ellos piensen semejantes cosas malas de mí. Voy a seguir sus consejos. Bueno, señorita, ¿qué le puedo contestar? Primero digo, dichosa. Dichosa que tiene 21 años de edad y es soltera y que tiene cualidades tan hermosas. Y luego se me ocurre una pregunta que muchas señoritas estarán haciendo. ¿Dónde encuentra tantos pretendientes esta señorita? ¿No le parece? ¡Qué cosa tremenda! Algunas jovencitas me dicen, nadie me quiere, señor Palau, nadie me invita a las fiestas. Y vea, esta joven de 21 años tiene tantos pretendientes que ni sabe lo que hacer. Bueno, dichosa, dele gracias a Dios que es joven, que está en buen estado físico y que tiene tantos amigos, amigas y, sí, ¿por qué no decirlo?, pretendientes también. En segundo lugar, señorita, usted corre el peligro de la vanidad, y eso ya pasa de ser broma. La vanidad de pensar que porque obviamente tiene un físico atractivo, usted crea que por eso la gente le ama a usted. Señorita, hay que distinguir entre aquellos que se interesan en usted porque Dios le ha dado un cuerpo esbelto y atractivo y los que le aman de verdad. ¿Habrá un solo hombre debajo del sol hoy que la ame a usted, señorita, que le entregue todo su ser y que se case con usted por amor a usted? No a su físico, no a la esbeltez escultural de su cuerpo, si es que así sea, y por los muchos pretendientes sospecho de que así sea, sino porque la ama a usted, su persona, con sinceridad. En tercer lugar, señorita, quiero, ¿qué puedo decir? Felicitarla por las cualidades que, francamente, yo creo son reales en su vida. Usted me las menciona en su carta y su carta me parece tan transparente y tan hermosa. Las cualidades de ser honesta me parece tremenda. La cualidad de ser educada, gracias a Dios que sus padres le han dado una buena educación. Tercero, la cualidad de ser sencilla. Magnífico, señorita. Son cualidades que debe seguir cultivando, aunque a usted le falta una cuarta cualidad que no le voy a mencionar en este momento, sino más tarde en mi respuesta. En tercer lugar, señorita, qué asombroso es esto. Que haya hombres casados que están viniendo a pretenderla, que la llevan en su automóvil o en motocicleta a su casa. Señorita, esto ya sí es grave. Le agradezco la honestidad de su carta en la cual me lo cuenta, pero realmente es cosa seria. Una muchacha soltera, jamás de los jamases, si se me permite una frase muy de la calle, debe permitir que hombres casados le inviten a salir en su automóvil. Y usted debe frenar todo avance de ellos. Se me fue el tiempo, mañana seguimos si Dios quiere, hasta mañana.
2: 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Con la Biblia en la mano, el doctor Palau traza los planes de Dios para el hombre y la mujer de hoy con respecto al matrimonio. Les recomiendo que visite una librería cristiana hoy y pida ver el libro ¿Con quién me casaré? Escrito por Luis Palau. Confiamos en que estas palabras le conduzcan a una vida mejor. 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
1: Las heridas que llevo en el alma duelen, como duele un pájaro herido sin poder volar. Las sombras de la noche son mis mejores consejeras. La vergüenza, esa es mi mejor enemiga. Un cobarde me abusó, me robó mi muñeca de trapo. Me siento fea, aunque sé que soy linda. Las heridas que llevo en el alma duelen y preguntan de vez en cuando, ¿dónde está Dios?
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2: No matarás. Este mandamiento no necesita explicación teológica ni debates legales. No matarás es uno de los mandamientos más burlados en nuestra sociedad, ya que cada año se reportan millones y millones de abortos provocados. Qué ironía, mis amigos, que en muchos de nuestros países te ponen en la cárcel si matas o lastimas a un animal en extinción, pero el aborto es legal. Digámosle no a la cultura de muerte y sí a la vida.
3: Nadie comprende completamente cómo comienza una vida o cómo un bebé es tan maravillosamente formado dentro del vientre de una madre. Solo Dios sabe cómo llevar a cabo un milagro así. Puntada por puntada, Él teje cuidadosamente cada pieza en su lugar.
2: Historias que cambian el corazón. Bienvenido al encuentro de hoy. Yo soy tu amigo Ernesto Pinto. Advierto que este programa es para una audiencia adulta. La promiscuidad sexual es un estilo de vida que está sobrecargando nuestros sistemas de salud. Muchos de nuestros mejores jóvenes están muriendo de SIDA. Otra de las secuelas de esta mal llamada revolución sexual son los embarazos no deseados. ¿Y qué hacer con ese embarazo que no esperabas? Pues hay que violar el sexto mandamiento, matar. Hoy escucharás el corazón de una mujer cuya vida fue transformada por el aborto.

0: Nuestra amiga era apenas una adolescente cuando, y uso sus propias palabras, su novio, con falsas promesas, la indujo a una relación sexual ilícita. Y dejemos que sea ella quien nos cuente el resto.
1: Como a los 6 meses, resultó que yo ya estaba embarazada. Entonces, cuando yo le dije a él, me dijo él que no lo aceptaba, que yo no debería de tener ese hijo. Entonces, yo obedecí después a lo que él me dijo, porque él decía que sí, yo decía que no, pero al final terminó él convenciéndome.
2: ¿Te convenció de qué?
1: De que lo abortara.
2: Fuiste a la clínica, abortaste la criatura que estaba en tu vientre. ¿Cómo te sentiste al salir de esa clínica?
1: Totalmente mal. Mal porque, pues, ahora sí que era algo que yo no debería de tener ese hijo. Entonces, yo obedecí después a lo que él me dijo, porque él decía que sí, yo decía que no, pero al final terminó él convenciéndome.
2: ¿Te convenció de qué?
1: De que lo abortara.
2: Fuiste a la clínica, abortaste.

0: Muchos de los que promueven el aborto te lo plantean como una simple cirugía, tal vez como el escape más fácil. Sin embargo, nuestra invitada nos dice que el aborto traerá tormentas emocionales, traumas. Tal vez tú te sientes en una situación desesperada. Quiero decirte, quédate con nosotros. Dios siempre está disponible. Hay esperanza. Tal vez lo que sientes ahora es lo que sintió nuestra invitada después de haber abortado. Escuchémosla atentamente.
1: Cuando pasó ese tiempo, yo llegaba y estaba yo en una caja, porque yo era cajera. Cuarto chico, estaba yo ahí encerrada. A mí no me daba tiempo de desayunar, yo llegaba a desayunar al trabajo. Llegaba yo mi desayuno cuando siempre llegaban en el trabajo y fumigaban. Estaba un spray de Baygon para matar cucarachas. Y en ese momento yo decía, quisiera yo rociarle todo a lo que al desayuno y ya matarme.
2: ¿Ya no significaba nada la vida para ti?
1: No, yo decía ya no, ya no quiero seguir viviendo. Recuerdo que una vez una de mis primas me dijo, tienes que pedirle a Dios, busca a Dios. Y esa vez yo recuerdo que le dije, creo que Dios no existe.

0: Deseo agradecer profundamente a nuestra invitada de hoy por tener la valentía de venir y conversar conmigo sobre este tema tan delicado. Quiero que escuches cómo cambió el luto que cargaba el alma de nuestra invitada por una sonrisa que ahora irradia su rostro.
1: Yo empecé a leer un Nuevo Testamento que me dieron chico y ahí fue donde yo acepté al Señor. A partir de ese día mi vida totalmente ha sido ya diferente. Más que nada, el amor que a mí me faltaba, que no lo encontré en nadie, ni aún así en mis padres, ni en la persona, en el hombre que pensé que él también me iba a querer, que me quería, el amor falso que él me mostraba, lo he encontrado en Dios.
2: ¿Qué ha pasado en tu mente y en tu corazón ahora con los recuerdos de esa criatura que llevabas en tu vientre y que abortaste? Me imagino que le pediste perdón a Dios.
1: Así es. Fue una de las cosas que yo empecé a pedirle perdón al Señor, porque cuando yo empecé a conocer de la palabra de Dios, yo no sabía aún si en el primer día que es engendrado ellos ya tienen vida. Yo no sabía. Cuando yo me di cuenta de eso, pasó algo tremendo en mi vida que yo decía, Señor, ¿qué hice? Maté a mi propio hijo.
2: ¿Pero vos sentís que Dios te ha perdonado ahora aún de eso?
1: Sí.
2: Lo hiciste sin ignorancia.
1: Así es.
2: ¿Cuál sería tu mensaje a aquellas chicas que nos están escuchando, que están embarazadas?
1: Que no lo hagan. Que no lo hagan, no lo intenten, porque es una vida a la que le están quitando y es a su propio hijo al que ellos están matando.

Gracias por tu amable sintonía al encuentro de hoy. Yo soy tu amigo Ernesto Pinto y te agradeceré que respondas al tema de hoy. Toma nota de la dirección que estaremos dando al final. Si deseas hacerlo vía internet, esta es mi dirección electrónica. encuentro@fln.ca. Otra vez, encuentro@fln.ca. Gracias por reflexionar conmigo.

Mamá, quiero decirte que guardo gratos recuerdos de los 3 meses y 21 días que me acuñaste en tu vientre. Me sentía tan seguro. Qué sabroso era sentir tus caricias, escuchar el timbre de tu dulce voz. Jugar con tu mundo interno. Mamá, eso era lo que me gustaba. Sin embargo, había que blanquear el desliz. Tenía que morir el hijo no deseado. Madre, qué triste saber que en este mundo a todo le ponen precio, hasta el asesinato de un inocente. Qué caros son los abortos, comentaste en voz alta. Mas no hay tiempo que esperar. Lo que será, será. Mamá, quiero que sepas que no justifico tu crimen, pero lo perdono. Lo que no me cabe en la cabeza es la maldad de aquel extraño vestido de blanco. Qué dolor tan horrible cuando me apuntaba con aquella enorme aguja que presagiaba el fin de mi vida. Recuerdo que en ese momento, presintiendo el final, rompí en un llanto desesperado. Pero ni tú ni él pudieron escucharme. Quise huir, alejarme de aquel extraño monstruo que amenazaba con destruirme. Mi ritmo cardíaco iba aumentando, sobrepasó los 200 latidos por minuto. Me agitaba, me convulsionaba lo más fuerte posible para evitar el contacto con el tubo letal. Pero el espacio era reducido y el agresor llevaba toda la de ganar. Finalmente, y para desgracia mía, mamá, la punta de succión se adhirió a una de mis piernitas y ¡juas!, la desprendió de un tajo. Sentí un dolor tan fuerte que no puedes imaginarte. Seguí moviéndome cada vez más lento, pero aquel ambiente, antes líquido y agradable, se convirtió en algo demasiado seco, como un desierto. La punta de la aspiradora me seguía insistentemente. El médico la introducía y buscaba ciegas. Le daba lo mismo arrancarme una pierna que un bracito. Y yo seguí llorando en una agonía impresionante. El tubo volvió a alcanzarme y esta vez enganchó uno de mis brazos, que también fue desprendido. Negándose a morir, mi cuerpecito desgarrado seguía sacudiéndose. La manguera jalaba mi tronco, tratando de arrancarlo de la cabeza. Al fin, mamá, al fin lo logró. El desmembramiento fue total. Solo mi cabeza quedó dentro de tu maltratado vientre. Mi cabeza era demasiado grande para ser succionada, así que el médico introdujo unas poderosas pinzas y con ellas aplastó mi cabecita. ¡Qué horrible, mamá, qué horrible! Mi tierna cabecita explotó como una nuez. Para entonces ya tenía rato de estar muerto. No sentía nada. Me tragó por completo la sanguinaria aspiradora. Mamá, yo sé que te traumaste, ya que he visto tus largas noches en vela y tus sobresaltos. Sé que me amas, pues sueñas conmigo y más de una vez te has preguntado con remordimiento si soy niño o niña. Oh, mamá, qué alegrías hubiera traído a tu vida. Sé que nunca me olvidarás, pero quiero que sepas que a cada momento me acerco a Dios y le pido que borre de tu mente esas pesadillas que te turban, y también le ruego que le dé descanso a tu alma. Firma, tu hijo, el abortado. Gracias a Dios que Cristo no vino para condenar ni para juzgar, sino por el contrario, Él vino para darnos vida. Él dijo, vengan a mí todos aquellos que están cansados y cargados, y yo les voy a hacer descansar. Cristo Jesús está esperando por ti. Él es la puerta para el descanso de tu alma.

Gracias por haber sido parte del encuentro de hoy. Escríbenos a Programa Radial Encuentro, 225 Riverton Avenida, WPG, Manitoba, R2L0N1, Canadá. Otra vez nuestra dirección, 225 Riverton Avenida, WPG, Manitoba, R2L0N1, Canadá. Si vives en Norteamérica, puedes llamarnos completamente gratis al 1-800-565-1810. También puedes escribirme vía internet y esta es nuestra dirección electrónica, encuentro@fln.ca. Otra vez, encuentro@fln.ca. Espero pues que nos sintonices en nuestro próximo encuentro. Yo soy tu amigo Ernesto Pinto, recordándote que Dios te ama y yo también.

0: Las 9 y 44 minutos.
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2: Su palabra nos ha llenado de esperanza, nos ha hecho reflexionar a muchos de nosotros. 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
3: Hace unas semanas celebramos juntos con el pastor Ernesto el aniversario de 30 años de ministerio con nuestra familia y también con amigos. Y hoy vamos a escuchar de unos amigos de Encuentro historias, recuerdos y también unas palabras de ánimo para el pastor. Si usted quisiera mandarle una nota de ánimo, quédese en sintonía y prepare su papel y lápiz porque en unos segundos le daré la información de cómo contactarnos. Gracias por estar en sintonía de este tu programa Encuentro. Yo soy David Pinto y hoy estamos celebrando con el pastor su aniversario de 30 años en el ministerio. Si usted le quisiera mandar una nota de ánimo al pastor, se la puede mandar a info@encuentro.ca. También te invito a que nos visites en nuestra página web www.encuentro.ca. Ahí encontrarás la dirección de él otra vez y también podrás ver fotos de la celebración del pastor Ernesto que tuvimos hace unas semanas. En unos momentos vamos a hablar con Giovanni Romero, director de FuerteSoy.com en Nueva York, Alex Mejía, director de Radio La Luz en Houston, el pastor Vladimir Rivas desde la ciudad de El Salvador y el cantautor Roberto Orellana. Pero ahora quiero invitar a Marina Pinto, la esposa del pastor, que nos cuente la historia de cómo fue que comenzó su ministerio el pastor Pinto. Adelante.
4: Mi nombre es Marina Pinto. Estaré compartiendo con ustedes el testimonio del ministerio de Ernesto. Ernesto aceptó al Señor a la edad de 16 años. Él estaba sufriendo de una enfermedad que le había afectado su sangre. Esa situación de salud lo llevó a acercarse al Señor. 3 meses después de aceptar a Cristo como su Salvador personal, Dios en su misericordia obró un milagro y lo sanó. Una de las cosas que siempre he admirado en Ernesto es su compromiso con la gente. Él siempre estaba dispuesto a ayudar a los pobres y más necesitados. Su primer mentor fue un misionero sueco. Ernesto amaba ir con este amado misionero a visitar las aldeas para predicar, llevar comida, medicina y ropa a las familias de escasos recursos. El punto de partida de su ministerio se puede ubicar en este evento. Un día, después de un huracán, él y otros amigos decidieron llevar alimentos a una aldea que había sido afectada. Ellos iban de puerta en puerta repartiendo comida, cuando de repente Ernesto tocó en la puerta de una de las casas. Una pequeña salió a la puerta y mi esposo le preguntó, ¿dónde está mamá? Y ella le contestó, mi mamá está en la cama y no se puede levantar, ya que ella está muy enferma. Luego Ernesto preguntó si podía entrar y la niña le contestó que sí. Cuando él entró, vio un pequeño niño desayunando con un banano verde. Ernesto se quebrantó al ver aquel cuadro de dolor y se puso de rodillas y en medio de un llanto profundo le dijo al Señor, no sé cómo puedo ayudar a estas personas. Yo necesito que tú me prepares para que yo pueda ayudarles de una forma más efectiva. Fue después de eso que Ernesto le dice sí al ministerio. Y un mes más tarde se fue al Instituto Bíblico para capacitarse para el ministerio. Hay muchas cosas más que desearíamos compartir, pero el tiempo es corto.

0: hoy estamos celebrando 30 años de ministerio del pastor Ernesto Pinto. Estamos hablando con Giovanni Romero, el director de FuerteSoy.com. Giovanni, cuéntale a nuestra audiencia cómo el ministerio del pastor Ernesto te ha impactado a ti personalmente y también a tu ministerio.
1: Bueno, muchas gracias, David, por esta oportunidad. Para mí es un gran placer el poderme expresar del pastor, de mi amigo Ernesto Pinto. Quiero decirte que Ernesto, para mí, pasó de ser mi maestro de escuela dominical cuando yo era un niño allá en Honduras y se convirtió en alguien a quien admiro y estimo con todo mi corazón. De verdad no puedo evitar sentir un gran privilegio al ser considerado amigo de Ernesto. Y encuentro para mí, para los oyentes de esta radio que dirijo, es como esa llave que abre nuestro corazón y que permite que las heridas de nuestra alma puedan ser finalmente expuestas a la luz de la palabra de Dios. Encuentro es como esa dosis diaria que nos ablanda el corazón a las necesidades de otros y abre nuestros ojos a la verdad bíblica. Y esa verdad es que, después de todo, cuando no hay más nada que esperar porque los problemas nos parecen tan enormes, de hecho, sí hay esperanza, sí hay salvación, sí hay sanidad y sí hay amor inagotable en Dios.
0: Quiero agradecerle a Giovanni Romero por estar con nosotros, pero antes de despedirnos, ¿por qué no le mandas unas palabras de ánimo al pastor Ernesto?
1: Bueno, en este día tan especial en la vida de Ernesto, y digo de Ernesto porque Dios decidió darle vida a este concepto radial llamado Encuentro a través del arduo trabajo y sacrificio del pastor Ernesto Pinto, quiero unirme al coro de voces de miles quizás alrededor del mundo que han encontrado libertad de la adicción, restauración en su matrimonio, renovación en su caminar con Dios y, en fin, ¿qué no se podría decir de lo que Encuentro ha hecho en tantas vidas? Pero Ernesto, de lo más profundo de mi corazón, quiero agradecerte de verdad.
0: Una vez más, te quiero agradecer por estar en el encuentro de hoy. Y ahora vamos a platicar con un amigo, quien es el director de Radio Luz y también un pastor en la ciudad de Houston, Alex Mejía. Adelante.
2: Bueno, felicitamos al programa Encuentro de una manera a nivel ministerial, y especialmente a Ernesto Pinto por estos 30 años de trabajo difícil, donde nos da alegría saber de que su programa está siendo transmitido en más de 1.200 emisoras, pues, y verdaderamente qué lindo saber que los amigos nuestros que llevan el mensaje de la palabra del Señor, pues se están escuchando en todas partes, haciendo el trabajo encomendado por nuestro Señor Jesucristo.
0: Alex, yo sé que tú y tu esposa han viajado con el pastor Ernesto a muchos eventos evangelísticos en Latinoamérica para ministrar junto con él con la música. ¿Por qué no nos cuentas un cuento o una historia de algún recuerdo que tengas de tus viajes con el pastor?
2: Bueno, me impactó este tiempo que Ernesto sacó para celebrar el cumpleaños de su esposa, especialmente cuando estábamos en Panamá. Yo creo que el tema principal de Ernesto es la familia, la unión, y en medio de su agenda dura, difícil en Panamá, sacar tiempo para celebrar el cumpleaños de la esposa. Yo creo que eso fue algo muy importante que marcó mi vida, porque en el ministerio tan ocupado que él tiene, y en medio de la agenda, con toda la gente de COICOM, pues en vez de estar mejor dando una conferencia, creo que mejor modelar. Yo creo que Ernesto nos modeló de una manera especial, y eso nunca se me va a olvidar.

0: estamos aquí en Encuentro una vez más, celebrando los 30 años de ministerio del pastor Ernesto Pinto. Y estamos con el pastor Vladimir Rivas de la Iglesia Compás en El Salvador. Pastor, ¿por qué no nos cuenta cómo el ministerio del pastor Ernesto ha impactado su vida? Y también si tiene una palabra de ánimo para él, cuéntenos.
1: Bueno, David, queremos enviar una palabra de ánimo para el pastor Ernesto Pinto. Sabemos que ministerios como ese son ministerios que están enfocados o ya predestinados, dirá alguien, para la bendición, pues sirven de ayuda, de bendición. Así que, pastor Ernesto, lo amamos en El Salvador. Iglesia Compás es una iglesia que está constantemente tratando de enviar bendición, prosperidad, vida para la gente que está siendo ministrada por el pastor Ernesto. Así que nosotros nos sumamos no solamente en oraciones, sino con nuestras ofrendas para el ministerio del pastor Ernesto, porque creemos en esa visión, porque creemos en la pasión que mueve a este hombre de Dios y a todo su equipo. Así que en esta celebración de estos 30 años, que se dicen fáciles, pero sabemos que son muy difíciles de realizar y de conquistar, y hacerlo con esa integridad, con ese amor, con esa pasión que se han desarrollado. Desde la República de El Salvador, a nombre de los salvadoreños y de la Iglesia Compás en El Salvador, un abrazo para el pastor Ernesto Pinto, al que amo entrañablemente y le debemos mucho, pastor. Gracias por dejarnos su ejemplo, su vida en estos 30 años de ministerio. Bendiciones.
0: Gracias por estar con nosotros. Yo soy tu amigo David Pinto y te invito a que nos visites en nuestra página web www.encuentro.ca. Nuestro próximo invitado es Roberto Orellana. Adelante.
2: Mira, para mí lo más hermoso no es tan solo escucharlo en la radio en diferentes partes del mundo y escuchar los comentarios de la gente, de los programas, de los testimonios, de las entrevistas, de la excelencia que tiene Ernesto Pinto para entrevistar. Para mí lo que más me llamó la atención es tener él el detalle de conversar conmigo como amigo, solamente tenerlo enfrente mío y me llamó la atención. Nunca me olvidé de Ernesto Pinto por la calidad de la entrevista, por su sencillez, por la humildad, por la forma tan profesional de poder preguntar y poder sacar en cada palabra una ayuda para el oyente que está escuchando a través de la radio en diferentes partes del mundo, de poder escuchar la entrevista, de la forma que sabe hacerla Ernesto. Así que para mí, ya como ministro del Señor, me enorgullece tener como hermano a Ernesto, saber que una persona tan sencilla y tan profesional y tan dedicada. Yo quiero felicitarlo en su aniversario por tantos años de ministerio, porque no es una persona que empezó y después dejó y volvió. Ernesto es una persona que jamás en su mente ha pasado el ser intermitente. En su corazón siempre está el ser consecuente en su trabajo, en su llamado, en las comunicaciones, y como pastor también es una persona especial. Así que yo lo bendigo para los que han conectado la radio en este momento en algún rincón del mundo. Yo soy Roberto Orellana y he tenido la bendición de tener como hermano, y lo tengo como hermano, a Ernesto Pinto en los caminos del Señor. Doy gracias a Dios por tenerlo en las comunicaciones, llevando el mensaje del Señor a través del testimonio, de la comunicación cristiana a través de la radio a todo Iberoamérica y Europa. Así que de corazón lo felicito, Ernesto, a ti, te bendigo, a tus hijos, a tu esposa, a todo tu ministerio, a toda la gente que trabajan contigo día a día para llevar la palabra del Señor a través de los medios tan lindos como es la radio emisora. Así que te bendigo a ti, pastor, de corazón, Roberto Orellana. Bendiciones. Gracias.

Gracias por haber estado en sintonía del encuentro de hoy. Si quieres responder a este programa, puedes escribirnos a nuestro correo electrónico encuentro@fln.ca. Te lo voy a repetir, encuentro@fln.ca. También puedes visitar nuestra página a www.encuentro.ca. Nuestra dirección postal es 225 Riverton Avenida, WPG, Manitoba, R2L0N1, Canadá. Si vives en Norteamérica, puedes llamarnos al 1-800-565-1810. Será hasta nuestro próximo encuentro. Yo soy tu amigo Ernesto Pinto, recordándote que Dios te ama y yo también.

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0: 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Jehová es tu sanador. Salmos 103:3.
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4: 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Concentración en la carpa con todos los invitados, pastores, ministerios, miembros de diferentes iglesias, autoridades eclesiásticas y civiles. Calle de honor con los coros invitados. Primero, entrada con la bandera cristiana por la hermana Clara Guarat. Segundo, entrada con la bandera nacional por la hermana María Jesús Yucaira. Tercero, entrada con la Santa Biblia por la hermana Elsa Cepeda. Cuarto, entrada con la cinta inaugural por las señoritas Anaí Pilamunga y Milani Pilamunga. Quinto, entrada de pastor local y pastores invitados, diáconos, autoridades eclesiásticas, civiles y todos los invitados. Sexto, himno a la Biblia a cargo de Coro Ebenezer. Séptimo, himno nacional por el hermano Amador Atupaña. Octavo, palabras de bienvenida a cargo del presidente de la iglesia, hermano Gustavo Caizuano. Noveno, ofrecimiento del acto a cargo del pastor local, Segundo Cepeda. Décimo, corte de centro inaugural por el presidente de Composech, hermano Manuel Tenemasa. Décimo primero, palabras de autoridades invitados. Décimo segundo, retiro de participantes.
5: Parte del programa, director del programa,
4: pastor local y pastores invitados, diáconos, autoridades eclesiásticas, civiles y todos los invitados. Sexto, himno a la Biblia a cargo de Coro Ebenezer. Séptimo, himno nacional por el hermano Amador Atupaña. Octavo, palabras de bienvenida a cargo del presidente de la iglesia, hermano Gustavo Caizuano. Noveno, ofrecimiento del acto a cargo del pastor local, Segundo Cepeda. Décimo, corte de centro inaugural por el

0: Lectura bíblica a cargo del hermano Pastor Juan Cepeda. Quinto, tiempo de alabanza. Sexto, mensaje a cargo del hermano Manuel Tenemasa. Séptimo, ofrenda a cargo del Pastor Antonio Lema. Octavo, especiales. Coro Ebenezer, Israelitas de Sasaput, Corderito San Gisel, Coro La Nueva Esperanza, Jinjin Pucará, Coro Celestial, Jinjin Centro Cívico, Coro Imagen Celestial, Jinjin Las Juntas, Coro Visión Celestial, Jinjin Hierbabuena, Coro La Vid Verdadera, Jinjin Colegio, Coro Ríos de Vida, Jinjin Colegio, Conjunto Celestial. Noveno, anuncio. Décimo, oración final a cargo del hermano Feliciano Cepeda.
1: Programa para el día miércoles 22 de julio de 2026. 7 horas a 8 horas café, 8 a 9 horas culto devocional a cargo de la Iglesia Imagen Celestial de Jinjin Las Juntas. Primero, tiempo de alabanza. Segundo, oración inicial. Tercero, especiales. Cuarto, 9 a 12 horas taller bíblico con el pastor Pedro Chinche. Tema la plenitud de los gentiles. Quinto, ofrenda a cargo de las mujeres. 12 horas a 13 horas almuerzo general. 13 a 15 horas taller bíblico con el mismo pastor, el mismo tema. Sexto, tiempo de alabanza. Séptimo, oración final. 17 horas a 19 horas, merienda general.
2: Programa por la noche, 19 horas. Director de programa, hermano David Gualán Cube. Primero, tiempo de alabanza. Segundo, oración inicial, hermano Avelino Gualán. Tercero, tiempo de alabanza. Cuarto, especial. Ministerio Imanuel, Ministerio Mushukausi, Coro Senai San Bernardo, Coro Semillita Celestial. Quinto, tiempo de alabanza. Sexto, lectura bíblica por el pastor Antonio Parco. Séptimo, tiempo de alabanza. Octavo, mensaje con el pastor Pedro Chinche. Noveno,
3: ministración de la ofrenda
2: por el hermano Julián Chuma. Décimo, tiempo de alabanza. Décimo primero, presentación de coros, damas y caballeros y diáconos local. Décimo segundo, tiempo de alabanza. Décimo tercero, anuncio. Décimo cuarto, oración final por el hermano Isidro Yugaya Ibai. Programa para el día jueves 23 de julio, 7 a 8 café, 8 a 9 culto devocional, a cargo de la Iglesia Nueva Esperanza Chinchín Pucarán. Primero, tiempo de alabanza. Segundo, oración inicial. Tercero, especial. Cuarto, 9 a 12 taller bíblico con el pastor Rosendo Guape. Tema, calendario profético de Dios. Quinto, ofrenda por los ojeres. 12 a 13, almuerzo general. 13 a 15, taller bíblico con el mismo pastor, el mismo tema. Sexto, tiempo de alabanza. Séptimo, oración final. 17 a 19, merienda general.
4: Programa por la noche, 19 horas. Director de programa, salmista Ariel Ipeya. Primero, tiempo de alabanza. Segundo, oración inicial, pastor Agustín Añilema. Tercero, tiempo de alabanza. Cuarto, especiales. Tu redención, tu cantor de Cristo, coro Belén San Bernardo Alto, iglesia San Virgilio Alto, iglesia San Martín Bajo, coro Cordero de Dios. Quinto, tiempo de alabanza. Sexto, lectura bíblica, pastor Luis Chapa. Séptimo, tiempo de alabanza. Octavo, mensaje, pastor Rosendo Guapi. Noveno, ministración de ofrenda, pastor Luis Guacho. Décimo, tiempo de alabanza. Décimo primero, primera vuelta de concurso con los coros participantes. Décimo segundo, tiempo de alabanza. Décimo tercero.

0: Solana por la noche, 19 horas, director del programa Pastor Manuel Aizaya. Primero, tiempo de alabanza. Segundo, oración inicial Pastor Avelino Topaña. Tercero, tiempo de alabanza. Cuarto, tiempo de especiales Iglesia Colombia Chico Proscungo, coro Jesús Ayemichi, San Francisco de Sasapoz, Iglesia San José de Tanques, coro Oasis de Vida. Quinto, tiempo de alabanza. Sexto, lectura bíblica con el hermano Aurelio Caizabano. Séptimo, tiempo de alabanza. Octavo, mensaje Pastor Mariano Yumaya. Noveno, ministración de la ofrenda Pastor Emilio Morales. Décimo, tiempo de alabanza. Décimo primero, segunda vuelta de concurso de coros Ministerio Emanuel. Décimo segundo, tiempo de alabanza. Décimo tercero, anuncio. Décimo cuarto, oración final Pastor Hernán Chacabasay.
1: Programa para el día sábado 25 de julio de 2026. 7 a 8 café, 8 a 9 culto devocional a cargo de la Iglesia Benecer Quito. Primero, tiempo de alabanza. Segundo, oración inicial. Tercero, especiales. Cuarto, 9 horas a 12 horas taller bíblico con el pastor Rodrigo Guambo. Tema, arrepentimiento y restauración. Quinto, ofrenda con los mujeres. 12 a 13 horas almuerzo general. 13 horas a 15 horas taller bíblico con el mismo pastor y mismo tema. Sexto, tiempo de alabanza. Séptimo, oración final. 17 a 19 horas merienda general.
2: Programa por la noche, 19 horas. Director de programa, Pastor Pedro Chinche. Primero, tiempo de alabanza. Segundo, oración inicial a cargo del Pastor Gabriel Pilamunga. Tercero, tiempo de alabanza. Cuarto, lectura bíblica por el Pastor Abraham Sarnier. Quinto, tiempo de alabanza. Sexto,

0: mensaje, Pastor Rodrigo Bambo. Séptimo, ministración de la ofrenda, Pastor Manuel Inguillay. Octavo, tiempo de alabanza. Noveno, noche de talento y alabanza con los ministerios invitados. Pastores invitados, Caballero a Camino Damasco. Coro Las 12 Tribus, Salmista Ariel Yucaya. Coro Redel de Cristo, Celestial de Miraflores y Manuel de Polucate. Labranza de Dios Quito, Visión Celestial Quito, Cotaló de Urawa, Linaje de Dios Quito, Rosas de Sarón Huamote, Dios Yucanchiguan Ambato, Rosas de Sarón Alausí. Décimo, tiempo de alabanza. Décimo primero, anuncio. Décimo segundo, oración final, Pastor Luis Yucaya.
1: Chichitaca, Gay Pastor Kunami, Cantashpa, Kayari Chikunga, Pastor Segundo Damián Cepeda, Francisco Guaraca, Gabriel Pilamunga, Asensio Chacahuasay, Agustín Añilama, Vicente Atupaña, Iván Cepeda, José Juan Cepeda, Avelino Atupaña, Francisco Minagua, Antonio Parco, Antonio Lema, Abraham Sagnay, Luis Iyapa, Emilio Morales, Samuel Sagnay, Alberto Kish, Andrés Yungan, Joaquín Miranda, Luis Iyapa Cepeda, Manuel Inguillay, Rodrigo Wambo, Hernán Chacahuasay, Daniel Yung.
2: Para el día domingo 26 de julio de 2026, 7 a 8 horas café, 8 a 9 horas culto devocional a cargo de la Iglesia Labranza de Dios Quito. Primero, tiempo de alabanza. Segundo, oración inicial. Tercero,

0: horas y todo el programa de Mano Armando a tu paña. Primero, tiempo de alabanzas. Segundo, versión inicial a cargo del pastor Juan Carlos Guamán. Tercero, tiempo de alabanzas. Cuarto, tiempo de especiales. Iglesia Acuspamba, Iglesia Salud Chico, Coro Sineir de Obamba, Coro La Nueva Esperanza Cajabamba, Coro Rodeo Pamba Centro. Quinto, tiempo de alabanza. Sexto, lectura bíblica a cargo del hermano Enrique Huacho. Séptimo, tiempo de alabanza. Octavo, mensaje a cargo del pastor Rodrigo Guambo. Noveno, administración de ofrenda a mi hermano Alberto Quispe. Décimo, tiempo de alabanza. Décimo primero, última noche de concurso con los coros participantes. Décimo segundo, tiempo de alabanza. Décimo tercero, palabras de agradecimiento a cargo del pastor segundo Damián Cepeda. Décimo cuarto, oración final a cargo del pastor Alberto Quispe de Rodeo Pamba Centro. Entrega de presentes.
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0: Perder un brazo o una pierna es una experiencia traumática con la que felizmente la mayoría de nosotros no tendremos que enfrentarnos. Nuestro invitado de hoy, sin embargo, ha dedicado su carrera a ayudar a las personas que han sufrido amputaciones a empezar una nueva vida. Él compartirá con nosotros algunos de los conocimientos que ha adquirido por medio de sus pacientes. En nuestra audición de hoy de Enfoque a la Familia. Les habla Daniel Guzmán, quien les da una cordial bienvenida a este programa con el psicólogo y famoso autor, Dr. Dobson. Doctor, hoy tenemos con nosotros a otro buen amigo suyo.
1: Así es, Daniel. Además de ser muy buen amigo mío, John Sabolic es presidente de Sabolic Prosthetic and Research Center, que en español sería Centro Protésico y de Investigación de Sabolic en Oklahoma City. También es instructor clínico en la Universidad de Oklahoma y profesor auxiliar en el Centro de Ciencias de Salud de la misma universidad. Él y su esposa Lee viven en Oklahoma City. John, gracias por visitarnos hoy.
2: Es un placer, doctor.
1: John, usted provee los aparatos protésicos para mucha gente que ha perdido extremidades debido a accidentes o enfermedad. ¿Cómo reaccionan las personas comúnmente cuando al principio reciben la noticia devastadora de que han perdido alguna extremidad?
2: La mayoría de ellas pasan por una etapa en la que sienten lástima de sí mismas. Me he dado cuenta de que el factor más decisivo para predecir cuán exitosa será una persona para ajustarse a la instalación de extremidades artificiales es su nivel de aceptación. Como resultado de mi experiencia, sé que si un paciente tiene algún tipo de fe, comúnmente una fe profunda en Dios, eso le ayudará a aceptar su situación mejor y, por lo tanto, aceptará mejor los aparatos que reemplazan sus extremidades.
1: John, explíquenos lo que usted puede hacer por alguien que ha perdido una extremidad.
2: Permítame usar el ejemplo de Butch. Él perdió una de sus piernas en un accidente. Su caso fue bastante simple, como resultado de su motivación positiva y de su nivel de aceptación. Yo diría que 50% de cómo una persona a la que le han amputado alguna extremidad llega a superar esa situación depende de su actitud, y el otro 50% tiene que ver con lo que nosotros hacemos para ayudarla. El nivel de aceptación de Butch fue extraordinariamente alto debido a su fe y su actitud positiva en Dios. Yo casi no lo creí al principio porque era tan entusiasta y estaba listo para esforzarse en su recuperación. Cuando por primera vez llegó a nuestras oficinas, nos dijo que quería correr. Traté de calmarlo, pero insistió en que él quería correr. ¿Y se imagina qué fue lo que sucedió? Él corrió.
1: ¿Es eso cierto?
2: Él corrió antes que todas las demás personas a las que yo he ayudado hasta ahora. Y como dije, eso se debió en gran parte a su deseo de esforzarse en su recuperación, a una actitud positiva y a una fe profunda en Dios.
1: Por favor, díganos más sobre la adaptación de la persona a las extremidades artificiales.
2: La razón principal por la que la gente viene a nosotros es porque somos un centro de investigación y desarrollo, así como un lugar donde les proveemos de nuevas extremidades artificiales. Podríamos decir que nuestra fama se debe a la tecnología de la cavidad, o sea, de la parte que colocamos contra el cuerpo. Este receptáculo, dentro del cual se pone la parte que a la persona le queda de su brazo o pierna, es una parte vital de la prótesis porque es lo que determina cuán bien la extremidad funcionará y cuán cómoda será, ya que allí es donde toca la piel. Todo lo sofisticado de esta tecnología realmente no tiene ninguna importancia a menos que la parte que encaja en el cuerpo se adapte correctamente. Por eso, nosotros hemos hecho un estudio de 8 años sobre el contorno de las cavidades para que sean adecuadas a los huesos y los músculos.
1: ¿Y cuán importante es la relación que usted desarrolla con sus pacientes?
2: Es muy importante el vínculo emocional que tiene lugar entre el paciente y la persona que diseña las extremidades artificiales. En prótesis, no es como ver a un doctor por 10 minutos y luego la enfermera le pone una inyección y usted se va. Tengo que averiguar qué tipo de estilo de vida el paciente tiene y lo que él espera de su prótesis. ¿Le gusta al paciente jugar deportes? ¿Quiere bucear en el mar? El aparato protésico que finalmente hacemos suele estar muy lejos de lo que Dios diseñó originalmente, pero nosotros tratamos de hacer las extremidades artificiales lo mejor que podamos. Antes de ese estudio, siempre habíamos hecho cavidades que tenían una forma convencional, redonda o cuadrada. Por ejemplo, anteriormente, cuando reemplazábamos una pierna, hacíamos todas las cavidades iguales, pero cada pierna es distinta. Necesitábamos asegurarnos de que había canales y ranuras especiales para cada uno de los músculos importantes, los tendones y los diferentes tejidos, para que la extremidad artificial se adaptara más como un guante bien ajustado que simplemente como uno flojo. Esta nueva técnica para hacer prótesis ha hecho una diferencia tremenda y explica por qué en los últimos años las personas que han perdido alguna extremidad caminan y corren normalmente.
1: Según han pasado los años, las extremidades artificiales han sido más ligeras, ¿verdad?
2: Sí, y esa es otra razón por la que las personas que han perdido alguna extremidad pueden hacer muchas más cosas hoy de las que hacían antes. En 1980, si a una persona le habían amputado una pierna más arriba de la rodilla, la extremidad artificial habría pesado entre 8 y 10 kilos. Hoy la misma persona puede tener una pierna que pesa poco menos de 2 kilos.
1: ¿Tienen esas personas alguna sensación, por ejemplo, en las manos?
2: Sí, pueden sentir algo. Tenemos un aparato nuevo que estamos desarrollando para el Instituto Nacional de Salud.
1: ¿Y cómo funciona?
2: Los Institutos Nacionales de Salud nos han dado un subsidio para investigar cómo se puede hacer que la persona sienta el terreno cuando camina. Esta misma investigación nos ayuda con el uso de las manos. Podemos enseñarle a la persona a saber si va a aplastarle la mano a alguien cuando se la estrecha para saludarle o si solo va a apretarla ligeramente. En resumen, la manera en que esto funciona es que las señales van desde un transductor puesto en el pulgar y el dedo índice o en el pie, hasta una computadora pequeña que las envía hasta la piel y hace que la persona tenga una sensación proporcional de hormigueo. Un hormigueo grande relacionado con una fuerza grande y un hormigueo menor relacionado con una fuerza pequeña. Incluso, la persona puede sentir el terreno. Lo interesante acerca de esto es que muchas de las personas comienzan a sentir su mano verdadera y su pie verdadero, como si todavía estuvieran ahí.
1: Para el cerebro es como si aún existieran.
2: Sí, llena los vacíos.
1: Yo he oído eso. Es más o menos un tipo de sensación imaginaria.
2: Sí, a eso se le llama proyección cerebral. Esencialmente, el cerebro proyecta de nuevo a la existencia la mano original, la pierna o el brazo. Nosotros no comprendemos por qué sucede esto, pero no es algo raro, especialmente para las personas que hace poco han perdido alguna extremidad.
1: Ahora bien, ¿cuánto cuesta?
2: Puede variar. Hay tantas cosas que usted puede poner en esas extremidades artificiales, como sensación, rotación de la muñeca, control proporcional, incluso pies que almacenan la energía. Yo diría que una de las extremidades inferiores, para una amputación hecha más abajo de la rodilla, podría costar de $4,000 a $10,000 o quizá hasta $13,000. Para una persona a la que le amputaron una pierna más arriba de la rodilla, podría ser de $13,000 a $22,000 o tal vez $23,000. Del codo hacia arriba podría costar $40,000. Así que esta es una tecnología muy cara, porque usted tiene que hacer unas pocas extremidades a la vez. Pero las personas que han sufrido amputaciones han comenzado una fundación que se llama Advanced Prosthetic and Limb Bank Foundation, que en español sería Fundación de Prótesis Avanzada y de Banco de Extremidades. Esta fundación trata de conseguir personas interesadas en ayudar a las menos afortunadas a poder comprar algunas de estas cosas. Estamos consiguiendo que las otras compañías protésicas estén de acuerdo en dar descuentos a esta fundación y les estamos pidiendo que utilicen la fundación no solamente con el fin de conseguir extremidades para la gente que las necesita, sino también para la investigación y para un banco de extremidades para niños.
1: Todo el tiempo he recibido noticias de personas que están experimentando diferentes dificultades y momentos malos y se sienten desilusionadas de la vida. Me imagino que desde que escribí el libro titulado Cuando lo que Dios hace no tiene sentido, he recibido más cartas de este tipo. Es de mucha ayuda recibir noticias de personas que se han enfrentado a situaciones muy difíciles y se acercaron al Señor. ¿Tiene usted algún otro consejo para personas como esas que se sienten deprimidas por sus circunstancias de hoy?
2: A uno de mis pacientes le gusta citar Primera de Tesalonicenses, capítulo 5, versículos 16 al 18, y creo que estos versículos lo dicen bien claro. Estad siempre gozosos, orad sin cesar, dad gracias en todo, porque esta es la voluntad de Dios para con vosotros en Cristo Jesús.
1: John, ¿tiene un último comentario?
2: Bueno, mi único comentario es que va a haber personas que nos están escuchando a las que no les ha sucedido ninguna tragedia enorme en sus vidas. Parece como que las personas que yo conozco tienen tantas cosas pequeñas acumuladas en su vida. Se sienten muy frustradas y parece como que caen en una depresión y su situación se empeora. Muy pronto, piensan que lo que les ocurre nunca va a terminar. Lo que he aprendido por medio de mis pacientes es a esperar. La circunstancia cambiará. Podría empeorar, pero cambiará.
1: El día de hoy no durará para siempre.
2: Tiene razón. Tiene muchísima razón.
1: John, estoy muy contento de haberlo visto nuevamente. Gracias por haber venido para compartir todas estas verdades con nosotros.
2: Gracias a usted por haberme invitado.
1: Que Dios lo bendiga.
0: Y así hemos llegado al final de este interesante programa. Tal vez, como dijo John, usted no ha perdido ninguna de sus extremidades, pero le han sucedido tantas cosas desagradables que se pregunta si algún día su vida cambiará. Bueno, Enfoque a la Familia existe para fortalecerle y animarle, y queremos que sepa que hay esperanza. Como dijo John, si usted simplemente se mantiene firme y confía en el Señor, algo sucederá para cambiar su situación. Y si conoce a alguien que está pasando por pruebas y necesita que se le anime, hay materiales impresos a su disposición que podrían serle de mucha ayuda. Le recomiendo uno de ellos. Es el libro titulado Guarda tus tristezas en una caja grande, escrito por Barbara Johnson y publicado por la editorial Betania. La primera impresión que tenemos de esta señora humorística jamás revela el sufrimiento que ella ha experimentado en la vida. Además, quiero recomendarle un librito que tiene por título Tú puedes enfrentar el sufrimiento, escrito por Luis Caldwell y publicado por la editorial Unilead. El autor trata sin rodeos con algunas de las preguntas más inquietantes de la vida, tales como ¿por qué, Señor? Y ¿cómo podré sobrellevar este dolor tan grande? Él establece una sincera conversación con sus lectores y comparte cómo los seres humanos hemos sido dotados con tremendas fuentes de fortaleza. Sé que este librito le ayudará a estar preparado para cualquier dificultad con que usted o su familia se enfrenten. Este programa con Roberto Cruz en el papel del Dr. Dobson y Alfredo García Conde como Jan Sabolik ha sido una producción de Enfoque a la Familia. Les habla Daniel Guzmán, quien les invita para que nos acompañen nuevamente cuando presentemos nuestro próximo Enfoque a la Familia.

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Sí, Señor. 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

0: Las 11 y 57 minutos.
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2: Y vivieron felices para siempre, hasta que la muerte los separe. Frases utópicas, mis amigos, o sacadas de algún diccionario de ficción. En nuestra sociedad moderna, la responsabilidad y el compromiso son una mala palabra. Me pregunto, ¿qué mundo le heredaremos a nuestros nietos? La unión libre es la moda del momento, y el matrimonio es un animal en peligro de extinción. Temas que otros callan. Bienvenido al encuentro de hoy. Yo soy tu amigo Ernesto Pinto. Y nuestro invitado de hoy es nuestro buen amigo, el hermano Pablo. Si los pleitos en tu hogar son el pan de cada día, este programa es para ti. El hermano Pablo y su mensaje a la conciencia ha llevado a la reflexión a millones y millones de latinoamericanos por más de 4 décadas. En medio de un mundo de antivalores, el hermano Pablo ha martillado la conciencia de sus oyentes con los valores y el amor de Dios. Casado con Linda por más de 50 años, creo que el hermano Pablo tiene autoridad para enseñarnos algo acerca sobre el compromiso y la responsabilidad. Hoy conversaré con él vía teléfono. Y mi primera pregunta para usted, hermano Pablo, es: ¿a los cuántos años se casa el hermano Pablo?
3: Me casé a los 20 años, al nomás terminar mi seminario, nos casamos. Y nos casamos en el año 42. Todavía no había cumplido 21 años. En enero del 42 nos casamos, hubiera cumplido yo 21 en septiembre de ese año. Y ese mismo año comenzamos.
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1: Las 12 y 3 minutos.

0: te quiero invitar a que cambies de actitud. El mundo necesita urgentemente que salgas de tu punto de vista y comiences a entender lo que te quieren decir. Que te des a los demás y dejes de pensar tanto en ti. Que seas capaz de perdonar. Que te aceptes a ti mismo. Que no te eches más en cara los errores del pasado. Que empieces a servir a los demás. Que llenes de armonía el recinto donde vives. Que sonrías más y grites menos. Que pienses y hables bien de las personas. Que pongas todo el entusiasmo a lo que haces. Que estés dispuesto a intentarlo de nuevo. Que perseveres en tus propósitos. Que pienses que tu futuro depende de tu actitud frente a la vida. Y que estés preparado para disfrutar de una existencia plena a partir de hoy.
1: Las 12:37.

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1: La 1:03.

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1: Hola, yo soy Emilio Reyes. ¿Sabes cómo enfrentar el futuro? Presta atención a estas palabras que te ayudarán a hacerlo. No tengas miedo, porque el Señor irá delante de ti y estará contigo. Él no te desamparará. No temas ni te intimides. Porque este Dios es Dios nuestro eternamente y para siempre. Él nos guiará aún más allá de la muerte. Yo te instruiré, dice el Señor, y te guiaré por el camino mejor para tu vida. Yo te aconsejaré y observaré tu progreso. Entonces tus oídos oirán a tus espaldas palabra que diga: este es el camino, anda por él, y no dobles a la derecha ni a la mano izquierda. El Señor es tu guardador, y es tu sombra a tu mano derecha. El sol no te fatigará de día, ni la luna de noche. El Señor te guardará de todo mal. Él guardará tu alma. El Señor guardará tu salida y tu entrada desde ahora y para siempre. Los pasos de los buenos son guiados por el Señor. Él se deleita en cada paso que dan.
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2: La 1:25.

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4: Las dos.

Te exaltaré, mi Dios, mi Rey, y bendeciré tu nombre eternamente y para siempre. Cada día te bendeciré y alabaré tu nombre.

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1: Las 2:33.

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1: Las 3:02.
2: Hasta One Piece.

Era el inicio del año escolar. Dentro del salón de clases se encontraba la maestra al frente de sus alumnos de quinto grado. En la fila de adelante, hundido en su asiento, estaba un niño de nombre Pedro, a quien la maestra conocía desde el año anterior. Sabía que no jugaba bien con los otros niños, que su ropa estaba desaliñada y que frecuentemente necesitaba un baño. Con el paso del tiempo, la relación entre ellos se volvió incómoda, al grado que ella sentía gusto al marcar sus tareas con grandes taches en color rojo. Un día, al revisar los expedientes de sus alumnos, se llevó una gran sorpresa al descubrir los comentarios de los anteriores profesores de Pedro. Es un niño brillante con una sonrisa espontánea. Hace sus deberes limpiamente y tiene buenos modales. Es un deleite tenerlo cerca. Pedro es un excelente alumno, apreciado por sus compañeros, pero tiene problemas. Su madre tiene una enfermedad incurable y su vida en casa debe ser una constante lucha. Otro maestro escribió: la muerte de su madre ha sido dura para él. Trata de hacer su máximo esfuerzo, pero su padre no muestra mucho interés. Y por último, Pedro es descuidado, no tiene amigos y en ocasiones se duerme en clase. La maestra se dio cuenta del problema y se sintió apenada. Más aún cuando al llegar Navidad, todos los alumnos le llevaron regalos envueltos en papeles brillantes y hermosos listones. Excepto el de Pedro, que estaba torpemente envuelto en papel de una bolsa del súper. Algunos niños rieron. La maestra encontró un viejo brazalete de piedras y la cuarta parte de un frasco de perfume. Minimizando la risa de los niños al exclamar: ¡qué brazalete tan bonito, Pedro! Poniéndoselo y rociando un poco de perfume en la muñeca. Pedro se acercó y le dijo: maestra, hoy usted huele como mi mamá. Ella lo abrazó y lloró. A medida que trabajaban juntos, la maestra percibió que a Pedro, mientras más lo motivaba, mejor respondía. Al final del año, era uno de los niños más listos de la clase, volviéndose su consentido. Ambos se adoraban. Un año después, encontró una nota de Pedro que decía: usted es la mejor maestra que he tenido en toda mi vida. 4 años después, recibió otra carta diciéndole que pronto se graduaría de la universidad con los máximos honores. Y le aseguró que era la mejor maestra que había tenido en su vida. Pasaron otros 4 años y llegó otra carta. Esta vez le explicó que después de haber recibido su título universitario, él decidió estudiar más y que ella era la mejor. Solo que ahora su nombre era más largo. Y la carta estaba firmada por el cardiólogo Pedro Alonso. El tiempo siguió su marcha y en una carta posterior, Pedro le decía que había conocido a una chica y que se iba a casar. Explicó que su padre había muerto hacía 2 años y él preguntaba si ella accedería a sentarse en el lugar que normalmente está reservado para la mamá del novio. Por supuesto, la maestra aceptó. El día de la boda, lució aquel brazalete con varias piedras faltantes y se aseguró de usar el mismo perfume con el que Pedro recordaba el calor de su mamá. Se abrazaron. Y él susurró al oído de su maestra preferida:
Gracias. Gracias por creer en mí. Muchas gracias por hacerme sentir importante y por enseñarme que yo podía hacer la diferencia. Gracias, maestra.

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4: 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Segundo, entrada con la bandera nacional por la hermana María Jesús Yucaya. Tercero, entrada con la Santa Biblia por la hermana Elsa Cepeda. Cuarto, entrada con la cinta inaugural por las señoritas Anaí Pilamunga y Melanie Pilamunga. Quinto, entrada de pastor local y pastores invitados, diáconos, autoridades eclesiásticas, civiles y todos los invitados. Sexto, himno a la Biblia a cargo de Coro Ebenezer. Séptimo, himno nacional por el hermano Amador Atupaña. Octavo, palabras de bienvenida a cargo del presidente de la iglesia, hermano Gustavo Caizuano. Noveno, ofrecimiento del acto a cargo del pastor local, Segundo Cepeda. Décimo, corte de cinta inaugural por el presidente de Composech, hermano Manuel Tenemasa. Décimo primero, palabras de autoridades invitados. Décimo segundo, retiro de participantes.
3: segunda parte del programa. Director del programa, hermano Rubén Atupaña. Primero, tiempo de alabanza. Segundo, oración inicial a cargo del hermano Pedro Yucay Yacondo. Tercero, tiempo de alabanza. Cuarto, lectura bíblica a cargo del hermano Pastor Juan Cepeda. Quinto, tiempo de alabanza. Sexto, mensaje a cargo del hermano Manuel Tenemasa. Séptimo, ofrenda a cargo del pastor Antonio Lema. Octavo, especiales. Coro Ebenezer, Israelitas de Sasaput, Corderito San Guisel, Coro La Nueva Esperanza, Jinjin Pucará, Coro Celestial, Jinjin Centro Cívico, Coro Imagen Celestial, Jinjin Las Juntas, Coro Visión Celestial, Jinjin Hierbabuena, Coro La Vid Verdadera, Jinjin Colegio, Coro Ríos de Vida, Jinjin Colegio, Conjunto Celestial. Noveno anuncio, décimo oración final a cargo del hermano Feliciano Cepeda.
5: Programa para el día miércoles 22 de julio de 2026. 7 horas a 8 horas café. 8 a 9 horas culto devocional a cargo de la Iglesia Imagen Celestial de Jinjin Las Juntas. Primero, tiempo de alabanza. Segundo, oración inicial. Tercero, especiales. Cuarto, 9 a 12 horas taller bíblico con el pastor Pedro Chinje. Tema la plenitud de los gentiles. Quinto, ofrenda a cargo de las mujeres. 12 horas a 13 horas almuerzo general. 13 a 15 horas taller bíblico con el mismo pastor, el mismo tema. Sexto,
3: oración final a cargo del hermano Feliciano. Ya no se pega.
5: Programa para el día miércoles 22 de julio de 2026. 7 horas a 8 horas café. 8 a 9 horas culto devocional a cargo de la Iglesia Imagen Celestial de Jinjin Las Juntas. Primero, tiempo de alabanza. Segundo, oración inicial. Tercero, especiales. Cuarto, 9 a 12 horas taller bíblico con

0: 19 horas, Merienda General.
1: Programa por la noche, 19 horas. Director de programa, hermano David Gualán Cube. Primero, tiempo de alabanza. Segundo, oración inicial, hermano Avelino Gualán. Tercero, tiempo de alabanza. Cuarto, especial. Ministerio Imanuel. Ministerio Mushucaus. Coro Senay San Bernardo. Coro Semillita Celestial. Quinto, tiempo de alabanza. Sexto, lectura bíblica por el pastor Antonio Parco. Séptimo, tiempo de alabanza. Octavo, mensaje con el pastor Pedro Chinche. Noveno,
2: ministración de la ofrenda
1: por el hermano Julián Chuma. Décimo, tiempo de alabanza. Décimo primero, presentación de coros, damas y caballeros y diáconos, diáconos local. Décimo segundo, tiempo de alabanza. Décimo tercero, anuncio. Décimo cuarto, oración final por el hermano Isidro Yugaya Ibai. Programa para el día jueves 23 de julio, 7 a 8 café, 8 a 9 culto devocional, a cargo de la Iglesia Nueva Esperanza Chinchín Pucarán. Primero, tiempo de alabanza. Segundo, oración inicial. Tercero, especial. Cuarto, 9 a 12 taller bíblico con el pastor Rosendo Guape. Tema, calendario profético de Dios. Quinto, ofrenda por los ojeres. 12 a 13, almuerzo general. 13 a 15, taller bíblico con el mismo pastor, el mismo tema. Sexto, tiempo de alabanza. Séptimo, oración final. 17 a 19, merienda general.
3: Programa por la noche, 19 horas. Director de programa, salmista Ariel Ifeya. Primero, tiempo de alabanza. Segundo, oración inicial, pastor Agustín Añilema. Tercero, tiempo de alabanza. Cuarto, especiales. Tu redención, tu cantor de Cristo, coro Belén San Bernardo Alto, iglesia San Virgilio Alto, iglesia San Martín Bajo, coro Cordero de Dios. Quinto, tiempo de alabanza. Sexto, lectura bíblica, pastor Luis Chiapa. Séptimo, tiempo de alabanza. Octavo, mensaje, pastor Rosendo Guapi. Noveno, ministración de ofrenda, pastor Luis Guacho. Décimo, tiempo de alabanza. Décimo primero, primera vuelta de concurso con los coros participantes. Décimo segundo, tiempo de alabanza. Décimo tercero,

0: programa por la noche, 19 horas. Director de programa, Pastor Manuel Aizaya. Primero, tiempo de alabanza. Segundo, oración inicial, Pastor Avelino Atopaña. Tercero, tiempo de alabanza. Cuarto, tiempo de especiales. Iglesia Colombia Chico Cruz Hongo. Coro Jesús Ayimichi, San Francisco de Sasapoz. Iglesia San José de Tanques. Coro Oasis de Vida. Quinto, tiempo de alabanza. Sexto, lectura bíblica con el hermano Aurelio Caizabano. Séptimo, tiempo de alabanza. Octavo, mensaje, Pastor Mariano Yumaya. Noveno, ministración de la ofrenda, Pastor Emilio Morales. Décimo, tiempo de alabanza. Décimo primero, segunda vuelta de concurso de coros, Ministerio Emanuel. Décimo segundo, tiempo de alabanza. Décimo tercero, anuncio. Décimo cuarto, oración final, Pastor Hernán Chacabasay.
1: Programa para el día sábado 25 de julio de 2026, 7 a 8 café, 8 a 9 culto devocional a cargo de la Iglesia Ebenezer Quito. Primero, tiempo de alabanza. Segundo, oración inicial. Tercero, especiales. Cuarto, 9 horas a 12 horas taller bíblico con el pastor Rodrigo Guambo, tema arrepentimiento y restauración. Quinto, ofrenda con los mujeres, 12 a 13 horas almuerzo general. 13 horas a 15 horas taller bíblico con el mismo pastor y mismo tema. Sexto, tiempo de alabanza. Séptimo, oración final, 17 a 19 horas merienda general.
2: Programa por la noche, 19 horas. Director de programa, Pastor Pedro Chinche. Primero, tiempo de alabanza. Segundo, oración inicial a cargo del Pastor Gabriel Pilamunga. Tercero, tiempo de alabanza. Cuarto, lectura bíblica por el Pastor Abraham Sagnier. Quinto, tiempo de alabanza. Sexto, mensaje, Pastor Rodrigo Bambo. Séptimo, ministración de la ofrenda, Pastor Manuel Inguillay. Octavo, tiempo de alabanza. Noveno, noche de talento y alabanza con los ministerios invitados. Pastores invitados, Caballero a Camino Damasco. Coro Las 12 Tribus, Salmista Ariel Yucaya. Coro Redel de Cristo, Celestial de Miraflores y Manuel de Polocate. Labranza de Dios Quito, Visión Celestial Quito, Cotaló Tungurahua. Linaje de Dios Quito, Rosas de Sarón Huamote, Dios Yucanchihuan Ambato, Rosas de Sarón Alausí. Tiempo de alabanza. Décimo primero, anuncio. Décimo segundo, oración final, Pastor Luis Yucay.
3: Sábado Chichitaca, Gay Pastor Kunami Cantashpa Kayari Chikunga. Pastor Segundo Damián Cepeda, Francisco Guaraca, Graviel Pilamunga, Asensio Chacahuasay, Agustín Anilama, Vicente Atupaña, Iván Cepeda, José Juan Cepeda, Avelino Atupaña, Francisco Minagua, Antonio Parco, Antonio Lema, Abraham Sagnay, Luis Iyapa, Emilio Morales, Samuel Sagnay, Alberto Kish, Andrés Yungan, Joaquín Miranda, Luis Iyapa Cepeda, Manuel Inguilla y Rodríguez.

0: Diego Wampo, Hernán Chacahuasay, Daniel Liu.
1: Programa para el día domingo 26 de julio de 2026, 7 a 8 horas café, 8 a 9 horas culto devocional a cargo de la Iglesia Labranza.

0: octavo, mensaje a cargo del pastor Rodrigo Guambo. Noveno, ministración de ofrenda, mi hermano Alberto Quispe. Décimo, tiempo de alabanza. Décimo primero, última noche de concurso con los coros participantes. Décimo segundo, tiempo de alabanza. Décimo tercero, palabras de agradecimiento a cargo del pastor segundo Damián Cepeda. Décimo cuarto, oración final a cargo del pastor Alberto Quispe de Rodeo Pamba Centro. Entrega de presentes.
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5: Las 4:18.

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1: Las 5 y 6 minutos.

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4: Las 6:08.

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